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1: Nadia Veller, ex pareja del asesor político Fernando Cerimedo, resultó herida por múltiples impactos de arma de fuego tras haber sido atacada por dos sicarios en la ciudad boliviana de Santa Cruz de la Sierra y además cursa un embarazo en etapa inicial, según el parte médico que se dio a conocer. Según el informe de la unidad de terapia intensiva de la Clínica Las Américas de esa ciudad, la paciente presenta lesiones en la mama derecha, brazo derecho, cuello y hombro izquierdo, además de una fractura expuesta y conminuta del húmero derecho. Por lo tanto, Veller fue sometida a una intervención quirúrgica de emergencia para la reducción y osteosíntesis de la fractura, procedimiento en el que se utilizó una placa y clavijas provisionales. Asimismo, se le practicó una extracción de dos esquirlas de proyectil. Estudios radiográficos identificaron además un cuerpo extraño en la región infraclavicular derecha y una herida por proyectil en la zona supraclavicular izquierda, sin evidencia de compromiso óseo en este último caso.
0: Deportes.
1: El Inter Miami igualó 2-2 con Philadelphia Union en un partido marcado por haber sido aquel en el que el astro argentino Lionel Messi pudo volver a convertir tras el fallecimiento de su padre por la vigésima fecha de la Major League Soccer en un encuentro disputado en el Subaru Park. Para la visita marcaron el delantero Daniel Pinter y el 10 argentino a los 21 y 25 minutos del primer tiempo. Ambos clubes terminaron el partido con un hombre menos por la expulsión de los mediocampistas Kim Sullivan y Yannick Brick a los 14 minutos del descuento de la segunda etapa. El empate deja al conjunto de camiseta rosa en el segundo puesto de la conferencia este con 39 puntos, mientras que Filadelfia es 13º en la misma zona con 20 puntos.
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1: El Senado volvió a discutir en comisión el proyecto de reforma de la Ley de Sociedades con la participación de especialistas que tuvieron miradas contrapuestas sobre la iniciativa impulsada por el gobierno que contempla la creación de sociedades automatizadas mediante algoritmos e inteligencia artificial. La reunión fue realizada en la Comisión de Legislación General que preside Nadia Márquez, quien ya convocó para la próxima semana para terminar la ronda de consultas a especialistas en derecho societario. El abogado y Magíster en Derecho Empresario Carlos Molina Sandoval respaldó esta iniciativa al señalar que las herramientas previstas en la iniciativa de ley permiten abordar los conflictos societarios de manera más rápida y eficiente con el objetivo de reducir costos transaccionales. Asimismo, resaltó que el proyecto se estructura sobre cuatro ejes: flexibilización, autonomía, modernización societaria y seguridad jurídica.
0: Deportes.
1: Voivoda sobre la clasificación de Racing en la Copa Argentina. Quiero al Club Unido, los resultados van a llegar. Racing avanzó a los cuartos de final tras ganarle 1-0 a Belgrano de Córdoba y esperará al ganador entre Boca y Vélez.
2: No quiero entrar en un análisis general del desafío que tenemos, pero lo quiero al Club Unido. Yo sé que algunos pueden tener diferencias, pero quiero un club unido y aprovecho este momento para llamar, no digo llamar a la unidad, pero Racing, yo desde lo que veía afuera, yo nunca estuve metido en Racing y la gente de Racing lo debe conocer mil veces o un millón de veces mejor que Voivoda, pero yo siempre veía desde afuera un club unido, un club que en los momentos difíciles estaba juntos. Han disfrutado, ¿sí?, mucho estos dos años, gracias a todos. Y bueno, hay momentos que hay procesos que necesitan ese recambio. Y yo pido, ¿sí?, esa ayuda, porque bueno, soy un entrenador que me involucro mucho en los proyectos. Es importante para mí esto.
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4: El gobierno convocó al Consejo del Salario para definir un nuevo salario mínimo vital y móvil y determinar los montos mínimos y máximo de la prestación por desempleo en un encuentro que se llevará a cabo el próximo 28 de agosto de manera virtual. Así se informó a través de la resolución 1/2026 publicada este jueves en el Boletín Oficial. Convócase a los integrantes de la comisión a reunirse en sesión el día 28 de agosto del 2026 mediante plataforma virtual. Se informó el escrito que especificó que en la misma se van a tratar la determinación del salario mínimo vital y móvil y sus modificatorias y la determinación de los montos mínimo y máximo de la prestación por desempleo.
3: Deportes.
4: La selección argentina masculina de hockey, Los Leones, aplastó 7-1 a Nueva Zelanda en el cierre del Grupo A del Mundial y consiguió la clasificación a la segunda fase. El encuentro comenzó complicado para la Argentina, ya que Nueva Zelanda se impuso en ventaja a los 12 minutos del primer cuarto gracias a un penal de Russell. Con este resultado, al combinado del país oceánico le alcanzaba para acceder a la segunda fase, mientras que los Leones quedaban eliminados. Sin embargo, los dirigidos por Lucas Rey reaccionaron rápidamente y comenzaron a tener situaciones claras de manera continua. Así fue como llegaron a la igualdad, también desde el punto del penal a los 7 minutos del segundo cuarto a través de Domene.
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9: ¿Quién estará besando esos labios? 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

0: Gracias. 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
1: Muchas gracias.
0: Facundo Soto de los Guasones.
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llama la adaptación. Agredir a alguien para que sea o matar a alguien para que ahí se siga realizando, según una nena de 8 años adicta al alcohol que anda saliendo.

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2: Tras la aceleración de julio, el gobierno confía en retornar al sendero bajista en materia inflacionaria y espera que el índice de precios al consumidor de agosto sea inferior a los 2 puntos. Las expectativas se han dado luego de que se conociera que la inflación mayorista comenzara por debajo del 1 y a su vez anotara el valor más bajo en 14 meses. En concreto, el presidente del Banco Central, Santiago Bausili, explicó cuáles fueron los factores que presionaron al IPC del séptimo mes y sostuvo que en agosto va a haber una tasa de inflación menor. Las presiones que vimos en el primer trimestre, que considerábamos temporarias, resultaron serlo y dejaron de ejercer presión en el segundo semestre, dijo durante una charla de la Fundación de Investigaciones Económicas Latinoamericanas.
1: Deportes.
2: El piloto argentino Franco Colapinto aparece cada vez mejor posicionado para continuar en la Fórmula 1 durante 2027, mientras el mercado de pilotos comienza a tomar forma de cara a la próxima temporada. La reciente confirmación de Alex Albon en Williams redujo una de las incógnitas de la parrilla y dejó 13 butacas todavía sin dueño oficial, entre ellas varias que podrían modificar el panorama del argentino. El piloto de Alpine es señalado por la Fórmula 1 como el favorito para mantener su lugar junto al francés Pierre Gasly. En un informe publicado por la categoría sobre el mercado de pilotos, el periodista Lawrence Barreto destacó la actuación reciente de Colapinto y sostuvo que el argentino está bien encaminado para continuarle en la escudería francesa después de una buena racha en la que sumó puntos en 5 de los últimos 8 grandes premios.
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1: Locales.
2: Incendio de un camión en la ruta 12. Un camión sufrió un incendio mientras circulaba por la ruta nacional 12, generando una densa columna de humo y complicaciones en el tránsito. La circulación debió interrumpirse de manera temporal mientras bomberos y personal de emergencia trabajaban para controlar el fuego y garantizar la seguridad en la zona. Las causas del siniestro aún se investigan. Una vez sofocado el incendio, se realizaron las tareas necesarias para restablecer el tránsito y retirar el vehículo del lugar.
1: Nacionales.
2: Santa Fe. Misterio en Candioti Sur. Una cámara de seguridad registró una extraña situación en el barrio Candioti Sur de Santa Fe. En las imágenes se observa a una joven conversando con un hombre y tras su partida, la mujer comenzó a caminar de espaldas hasta ingresar a una boca de tormenta. Minutos después, salió por sus propios medios y se retiró. Al día siguiente, vecinos hallaron una campera y una cartera con maquillaje, pero sin documentación. La identidad de la joven y las razones de su conducta aún son un misterio.
1: Internacionales.
2: Italia, un pueblo toma mate desde hace 150 años. En Lungro, una localidad de Calabria con unos 2.900 habitantes, el mate forma parte de la vida cotidiana desde hace un siglo y medio. La tradición llegó con emigrantes que viajaron a Argentina y regresaron con la yerba y la bombilla. Hoy la infusión es parte de la identidad cultural del pueblo, consumida en desayunos y reuniones familiares. Incluso celebran su propia fiesta del mate y ahora buscan producir yerba en Europa para consolidar una costumbre que nació del vínculo migratorio con Argentina.
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1: El gobierno convocó al Consejo del Salario para definir un nuevo salario mínimo vital y móvil y determinar los montos mínimos y máximo de la prestación por desempleo en un encuentro que se llevará a cabo el próximo 28 de agosto de manera virtual. Así se informó a través de la resolución 1/2026 publicada este jueves en el Boletín Oficial. Convócase a los integrantes de la comisión a reunirse en sesión el día 28 de agosto del 2026 mediante plataforma virtual. Se informó el escrito que especificó que en la misma se van a tratar la determinación del salario mínimo vital y móvil y sus modificatorias y la determinación de los montos mínimo y máximo de la prestación por desempleo.
0: Deportes.
1: La selección argentina masculina de hockey, Los Leones, aplastó 7-1 a Nueva Zelanda en el cierre del Grupo A del Mundial y consiguió la clasificación a la segunda fase. El encuentro comenzó complicado para la Argentina, ya que Nueva Zelanda se impuso en ventaja a los 12 minutos del primer cuarto gracias a un penal de Russell. Con este resultado, al combinado del país oceánico le alcanzaba para acceder a la segunda fase, mientras que los Leones quedaban eliminados. Sin embargo, los dirigidos por Lucas Rey reaccionaron rápidamente y comenzaron a tener situaciones claras de manera continua. Así fue como llegaron a la igualdad, también desde el punto del penal a los 7 minutos del segundo cuarto a través de Domene.
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a partir de este momento y hasta la hora 11:30. Hacemos juntos el magazine radial más importante. El magazine radial más escuchado. El magazine radial más descontracturado. El magazine radial que eligen todos. A partir de este momento, señora, señor, le decimos bienvenidos a Arranca la Ronca. Pero no estoy solo, señora. No estoy solo, señor. Me acompaña él, el Haaland de bajo presupuesto. El Johnny Depp de Temu. El desencantador de jóvenes de la tercera edad. El chico malo de la radiodifusión. El rockstar de esta radio. Estoy hablando de él, del único, del auténtico, el hombre de las mil voces. Estoy hablando del auténtico, pero el inigualable, perdón, ya se me traban las palabras para presentarlo. ¡No puedo creerlo! Estoy hablando de él. Sí, señora. No es una estrella, es un estrellado. Es Guido.

0: Sí.
1: Señoras y señores, muy pero muy buenos días. Bienvenidos a una nueva edición de esta locura radiofónica. Bienvenidos, pasen. Buenos días. Sí, viernes, sol de la Ciudad Blanca. Esto es Arranca la Ronca, papá, lógicamente, por www.neonetmusic.com.ar. Señoras y señores, pasen, sírvanse lo que gusten. Todo está a merced de ustedes. Hay caramelos Rau. Hay muestras gratis de shampoo. Hay bicarbonato esparcido por todo el estudio para exorcizar las malas vibras. Los invitamos a transitar, a desandar, a desanudar la mañana. ¿Está bajón? Yo también estoy bajón. ¿Y cuál es el problema? ¿Vamos a subir o no vamos a subir? Vamos a levantar las energías, vamos a subir, vamos a transferir energía, vamos a hacer un feedback energético. Un boomerang de emociones buenas. Te invitamos a sentir este programa, porque no solo se escucha, no solo se oye, es un programa que se siente. Arranque la ronca. No solo es un programa de radio, es una pausa en el tiempo. Y por supuesto, no estoy solo tampoco. Me acompaña mi compañero en esta fórmula mágica. El capitán de esta nave, nodriza. Este titán que nunca se hunde. Esquiva como la gambeta de Messi todos los icebergs. Con rumbo fijo hacia adelante voy, como diría. Con rumbo fijo hacia adelante voy, diría Ricardo. Me acompaña él. El productor, el dueño de esta radio. Orgullosamente, 16 años de Neonet. El pirata. Loro en el hombro. Parche en el ojo. Pata de palo. Astuto. Inteligente. Duro. Difícil.
2: Duro.
1: Contundente. Rotundo. El hombre de la lengua más filosa de diamante. Guarda la yaraná. Se quedó corta. Señoras y señores, ni Jim Simmons de Kiss tuvo una lengua tan poderosa como la que tiene él. Estoy hablando del mismísimo. Y se para y todo ahora para recibir la ovación. Agarra el mate, mate en mano. Señoras y señores, me acompaña él. Yo no podría hacerlo solo esto. La relación más larga de mi vida. El señor Lorenzo Miguel. Y por él, Rever. Lorenzo Miguel Máscaro.
2: ¿Cómo anda, Guido? ¿Todo bien?
1: Pero puncheando la vida, amigo.
2: Me hizo recordar a un amigo cuando usted recién dijo, ¿vio? Que dijo, usted, ¿estás bajón? Un amigo le preguntó a una persona, dijo, ¿usted está bajón? Y dice, sí, mido 1.20.
1: Cosas que pasan de la vida, la estatura, la del peso. ¿Qué va a ser, loco?
2: Es así.
1: Hay que pilotear las vicisitudes de la vida.
2: Sí, totalmente. ¿Cómo anda, Guido? ¿Cómo?
1: Poniéndole el pecho a las balas, amigo.
2: Es importante.
1: Poniéndole el pecho a las balas, sacando fuerza de donde no tengo. No me importa. Porque mi misión es estar acá, esta mañana. Disfrutar de hacer radio.
2: Buenísimo, buenísimo. Che, hablando de todo un poco.
1: Sí, mi amigo.
2: Sí. Cosas que pasan. Vos recién dijiste cosas que pasan. Me estaba riendo recién de una noticia.
1: Sí.
2: Detienen en Brasil. Escuche, ya de entrada ya le tiro una.
1: Ya noticia. Arrancamos con una bizarrada.
2: Sí, obvio, obvio. Me encanta cuando son noticias así. Porque en Brasil detuvieron a una señora de 37 años. O una mujer de 37 años. De ser acusada de hacerse pasar durante más de un año por una niña de 12 años.
1: Qué bien la hizo, ¿eh? En las películas hay. ¿Viste que en las películas de terror pasa eso? Sí. La huérfana, por ejemplo.
2: La huérfana. Sin embargo, tenía la edad nuestra.
1: Tenía, no, ¿qué era la nuestra? Tenía como 70 años, más o menos, y se hacía pasar por niña.
2: Es verdad.
1: Pasan las películas, pasan la vida, pasa en TNT.
2: Claro, bueno.
1: Para que lo recorrijo. Pasan las películas, pasa la vida, pasa en Neonet.
2: Claro,
1: ¿te gustó esa?
2: Está muy buena.
1: La robamos, ¿eh?
2: La robamos.
1: Vamos a probarla a ver cómo suena. Bien locutada, bien locutada. Te tiro otra artística más, porque vamos, señores y señores, Lorenzo me prometió algo.
2: Que íbamos a ir a grabar una publicidad.
1: Vamos a ir a grabar publicidad. No vamos a decir dónde, porque es un chivo.
2: Dígalo, total es amigo de la casa, así que...
1: Bueno, dígalo usted, a ver, contá.
2: Contá la promesa que me hiciste. En Estudio Río a grabar una publicidad ahí.
1: ¿Cómo una? 20 vamos a grabar.
2: Bueno, no sé. La cuestión que lo voy a llevar para grabar, así se saca las ganas de grabar una publicidad que quiere hacer una publicidad.
1: Che, bueno... Ah, sí, se saca las ganas. Cuando tengas el paquete... Una vez que tengas el paquete con todas las artísticas y todo lo que vamos a hacer, porque vamos a aprovechar el tiempo a fondo,
2: sí,
1: y te vengas con todas esas artísticas y todas, sí, esas cosas hermosas, me vas a decir, ah, ¿viste, Guido, cómo no lo hicimos antes?
2: Tienes razón, puede ser.
1: ¡Ah, Dios mío! ¡No, no, sí, el diablo! ¡Buenos días, la piolada! ¿Cómo anda? ¡Ahí va el bagual! ¡Y lo va a jinetear! ¡Salta, salta, bagual! ¡Esta indomable bagual lo jinetea! ¡Aplauso! ¡Póngase de pie, diamante! ¡Póngase de pie! ¡Mire cómo lo aplauden! ¡Y sigue montando el baguán! ¡Y suena la campana de abajo! ¡Buenos días, las pioradas!
2: ¿Cómo anda,
1: Monchi? ¡Pero estoy a 220 hoy! ¡A 220, mi amigo! ¡Me prendí del cable! ¡Me pegó una patada y quedé bien electrificado! ¡Hoy soy el CDC!
2: ¡Ah, está bueno!
1: ¡I'm on a highway to hell!
2: Yeah.
1: I'm on a highway to hell.
2: No me grites.
1: Te canto highway to hell, mira, versión campera, che.
2: Es verdad.
1: 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El Moncho está on fire. Buenos días, como dicen que le va, como anda el muchacho.
2: Pero bien, vino a buscar la galleta con grasa.
1: Por supuesto, déjeme decirle algo. La vida no es tan tremenda, mi amigo. No es tan tremenda. Parece complicada, parece tremenda. Pero mirá, ¿cuántos días de lluvia hubo?
2: Oh, hubo.
1: ¿Cuántos días nublados hubo?
2: Varios.
1: Lo invito a mirar por la ventana y dígame, ¿qué ve ahora?
2: El sol.
1: Un ensol hermoso. ¿Por qué? Porque después de la tormenta, mi amigo, siempre sale el sol.
2: Es verdad. Después de toda noche siempre sale el sol.
1: Después de la tormenta siempre sale el sol.
2: Es verdad.
1: Y no se olvide otra lección de vida.
2: Sí.
1: Hombre precavido vale por dos.
2: Sí, señor, es verdad.
1: Otra más que le voy a decir. Lo breve.
2: Sí.
1: Lo breve bueno.
2: Sí.
1: Dos veces bueno.
2: Tomá, pavo.
1: ¿Quiere más lecciones de vida?
2: ¿Qué otra lección tiene? A ver.
1: Nunca hay que hacer héroe de la historia, de las historias ajenas. Muy y esa bien. Se la voy a subrayar con... Escúcheme bien lo que le digo, porque esto es experiencia de vida.
2: Sí, sí. Cuente.
1: Nunca sea héroe. Nunca sea héroe de las historias ajenas.
2: Muy bien.
1: Sea héroe de su propia vida.
2: Me gusta, me gusta.
1: Uno elige el destino, amigo.
2: Me gusta.
1: Si bien ahí el barba va marcando el camino, ¿no?
2: Sí.
1: Pero el destino lo hace uno, amigo.
2: Bien.
1: Yo lo quiero felicitar al Guido, porque hoy vino con unas pilas tremendas en el programa Ray.
2: Muy bien, sí, se nota que vino con unas pilas tremendas.
1: Pilas tremendas, loco.
2: Increíble.
1: Impresionante. Los quiero aplaudir a los dos. ¿Me permiten aplaudirlos a los dos?
2: Sí, sí, aplaudan.
1: Porque hacen un programón, muchachos.
2: Aplaudan.
1: Yo los voy a aplaudir. Gracias,
2: Muchas gracias.
1: Porque le ponen emoción, le ponen esa impronta. Se nota que ustedes se llevan bien, que hay un feedback ahí, que hay un ida y vuelta.
2: Obvio. Obvio.
1: Vos sabés que debería haber más programas de Arranca la Ronca. Debería ser lunes, todos los días debería ser. Pero está bueno hacer la pausa para que la gente espere un poco, ¿vio?
2: Es que es como que le pone el suspenso de qué, con qué van a salir al otro día.
1: Exactamente, mijo. Bueno, estoy a disposición de lo que quiera. ¿Quiere hacerme una pregunta? Acá estoy.
2: Le voy a hacer una pregunta.
1: Hágala.
2: Le estoy por preguntar. Escuche bien esto.
1: Escucho atentamente.
2: ¿Cómo está el campo hoy? ¿Y cómo están los trabajadores del campo hoy?
1: Felices, mi amigo.
2: Sí.
1: Porque la lluvia nos vino bien.
2: Bien.
1: Era necesaria, llovió lo suficiente y la gente del campo estamos muy contentos con esto.
2: Ah, bien, bien.
1: Y aparte ya salió el sol, que era necesario también.
2: Era necesario.
1: Era necesario, era justo y necesario.
2: Bien, bien. Mucho, además, con estos días de lluvia, me imagino el campo un frío de la gran...
1: No se siente tanto el frío en el campo, ¿eh? Uno prende la salamandra, tira ahí la leña y... Vos no sabés, Lorenzo, yo eso te voy a contar.
2: A ver, Cuénteme.
1: ¿Usted vio alguna vez una salamandra de esa?
2: Sí, tuve una salamandra.
1: ¿Tuvo una salamandra de esa? Sí. Bueno, dígame si no hay algo más poético y hermoso que estar con la mujer que uno quiere. Yo, gracias a Dios, encontré el amor de mi vida, ¿no?
2: Sí, sí.
1: Ya tengo varios años de entrada, usted sabe que yo soy un hombre viejo.
2: Sí.
1: Pero sentarnos ahí frente al fuego.
2: Sí.
1: Charlar y fumar la pipa. Yo fumo pipa.
2: Ah, bien, bien. Es más sano la pipa.
1: Yo fumo pipa.
2: Vos sabés que yo siempre decía, esa gente que fuma, pero después cuando veo cómo está hecho el cigarro y cómo está hecho la pipa, prefiero mil veces la pipa, obviamente.
1: Yo fumo en pipa y de vez en cuando me doy el gustito y me fumo un habano.
2: Ah, bien.
1: Y me tomo una, a veces también, tampoco sin abusar, ¿eh?
2: Ajá, no,
1: pero
2: no,
1: una
2: no.
1: Buena medida de whisky Black Label, querido.
2: Un elixir de los dioses.
1: Sí, señor. Bueno, no sé, lo escucho.
2: No, le preguntaba eso. Tuve una salamandra. Lo bueno de la salamandra y lo más ventajoso que tiene, prende el fuego, calienta el hogar, ¿no?
1: Sí, señor.
2: Y ahí pone la pava, hace tus cosas.
1: Sí, señor. Todo,
2: y cuando volvés.
1: ¿Quiere que le haga una artística?
2: A ver, hágame una artística.
1: A ver, para todos los paisanos, para todos los campechanos, para bien. Todos los compitas que hay ahí dando vuelta.
2: Sí.
1: Señoras y señores. Neonet Music no solo es una plataforma radial.
2: Sí.
1: Es una comunidad de amigos.
2: Me gustó.
1: Es una comunidad de amigos.
2: Es verdad, totalmente. Che, hablando...
1: La vida con amigos es más linda, amigo.
2: No, totalmente.
1: Desconfíe de aquel que no tiene amigo.
2: Totalmente de acuerdo con usted. Anoche chateando con una amiga, me dijo algo muy, muy, muy parecido a lo que usted me está diciendo.
1: A ver, cuénteme.
2: Estuve chateando ayer con una, no sé, no es amiga, pero sí conocida, ¿no? Porque yo tengo más conocidos que amigos. Me dijo, recordá, Lorenzo, que siempre tener amigos al lado es más llevadera la vida, me dijo.
1: Es que usted, a ver, yo le voy a poner un caso hipotético, ¿no?
2: Sí.
1: Un tipo sin amigo.
2: Sí.
1: Yo le voy a decir una lección de vida. En las malas se ven los verdaderos amigos, ¿no?
2: Obvio.
1: Y en las buenas también. Porque está bueno que el amigo esté en las malas, pero también es muy lindo que esté en las buenas.
2: Y sí, si es amigo va a estar siempre.
1: Es lindo las dos cosas. Pero le voy a decir algo.
2: Sí.
1: Usted se va a dar cuenta con el tiempo. Usted es muy pichón todavía. Y el otro sí, muchachito pero... que trabaja con usted, el Guido,
2: sí,
1: también es muy pichón todavía.
2: Es más pichón todavía.
1: Pero se va a dar cuenta que con el paso del tiempo, si bien uno no puede tener afinidad con muchas personas,
2: sí,
1: los verdaderos amigos, los dedos de una mano,
2: sí,
1: te están sobrando.
2: Es verdad, no es, es verdad.
1: Porque uno puede tener muy buena relación con mucha gente,
2: Sí, obvio.
1: Yo le voy a contar el caso, si Guido me permite, ¿no?
2: Sí.
1: Charlando con el Guido el otro día en privado, estábamos en una charla conversando, y yo le decía, vos tenés muchísimos amigos. Y Guido me dijo, no, yo tengo mucha gente que me quiere.
2: Claro.
1: Tengo mucha gente que me quiere. Pero amigo, me dijo, son contados.
2: Tome.
1: Son contados.
2: Es que es verdad.
1: Son contados. Y otra cosa más que le voy a decir.
2: Sí.
1: Ya que hoy van a hablar, porque yo ya sé más o menos de lo que van a hablar.
2: Ah, mire usted.
1: Y acá me remito a Martín Fierro,
2: Sí.
1: Los hermanos se han unido.
2: Porque esa es la ley primera.
1: Exactamente.
2: Sí, señor. Bueno,
1: ese vínculo hay que cuidarlo con espada y escudo. Porque cuando dos hermanos están juntos, no hay tormenta que voletee la casa.
2: Es verdad.
1: Y con eso me retiro, muchacho. Y si me quieres llamar, me pegan el tubazo y aparezco de vuelta.
2: Bien, bien. Muchas gracias, Moncho.
1: Bueno. Qué bárbaro, arrancar la mañana con el Moncho tirándonos todos estos tips, ¿no?
2: Totalmente, muy
1: bueno. ¿Cómo no sé, Lorenzo Máscaro?
2: Pero bien, bien.
1: Qué hermoso día, hoy, loco, por fin. Salió el sol, temperatura linda.
2: Ya era necesario.
1: Ya se está palpitando la primavera, ¿eh?
2: Sí. ¿Qué le iba a decir? Era necesario ya el sol. Ya día nublado, ya nos íbamos a convertir en murciélago.
1: Sí, no.
2: Menos mal que salió el sol. Así que... che, el Moncho, quijo. La verdad... que tiene la respuesta justa, Moncho.
1: Es lindo tenerlo, Moncho, loco.
2: Yo doy gracias. Un hombre grande que sabe.
1: Doy gracias de tenerlo a Moncho porque el Moncho tiene la experiencia de vida, ¿viste?
2: Claro.
1: Es un tipo que te va a marcar el camino por donde tenés que ir y por donde no.
2: Sí.
1: Vos sabés que me quedé pensando en eso de marcar el camino y lo sé. Usted sabe lo que es procrastinar.
2: Sí. Es dejar de...
1: para mañana todo
2: para lo, mañana lo que pueda hacer hoy.
1: Yo, te digo, bueno, yo soy el tipo... me he convertido, no sé. La vida me hizo así. Soy el tipo menos procrastinador que existe. Todo lo que puedo solucionar en un día lo aprovecho.
2: Bien. Es que de eso...
1: no se... dejo para mañana nada. Trato de hacer todo lo que puedo hacer hoy. ¿Viste?
2: Claro. Pero, a ver, Guido, es que si vos dejás para mañana... ¿qué vas a hacer mañana? Ponerle un ejemplo. Vamos a suponer que hoy tenés que hacer un trámite.
1: Sí.
2: X trámite.
1: Sí.
2: Voy a decir, no, lo voy a hacer mañana. Y va a llegar mañana.
1: Y lo vas a volver a patear.
2: Y
1: después se te junta todo.
2: Entonces, tenés que, lamentablemente, decir, bueno, hoy tengo que hacer esto. Lo voy a hacer, como sea, pero lo voy a hacer.
1: Exactamente.
2: ¿Entendés?
1: Exactamente.
2: Aunque sea la mitad del trámite, no importa.
1: No
2: lo
1: importa,
2: voy a hacer.
1: Es un paso.
2: Ya es un paso.
1: Un paso enorme.
2: Vos sabés que yo soy de los que antes pero dejaba todo para mañana, ¿no?
1: Sí.
2: Y después dije, no, si lo puedo hacer enseguida, lo voy a hacer enseguida.
1: Yo también, yo solía patear las cosas, ¿viste?
2: Sí.
1: Pero vos sabés que te da satisfacción y te da felicidad hacer las cosas. Te da paz. Porque vos decís, ya lo hice.
2: Claro.
1: Ya lo hice.
2: Claro.
1: Te vuelve más liviano. Más liviana la mochila.
2: Sí.
1: Cuanto más mierda podamos sacar de la mochila, ¿viste?
2: Sí.
1: Si andás en yetao, ¿viste? Andás con la mochila ahí al hombro, sacate la yeta. Pero la forma. Para mí, ¿no?
2: Sí.
1: ¿Sabes cuál es la mejor forma de sacarte la yeta?
2: ¿Cuál?
1: Haciendo las cosas, justamente. Actuando. Acción. Principio de acción, reacción.
2: Y sí, sí. Puede ser un paso eso de sacarte la yeta, es verdad. Yo tengo algo que el día que más inyectado ando, fuera de joda,
1: sí.
2: Es el día, mira, no sé, por decirte, perdí plata,
1: sí.
2: Y capaz que vengo, qué hijo de puta, perdí plata, y todo el día me estoy quejando. Bueno, empiezo a hacer las cosas yo. Y no me desespero porque yo sé que siempre hay una puerta con la que vas a escapar, que la vas a utilizar. O sea. Qué sé yo, de que me escapo un ratito de la realidad, de que...
1: ¿Usted cómo es su relación con el Barba? Sinceramente. Sin ahondar demasiado.
2: No, sí, no tengo drama en decir las cosas.
1: Sí, no, pero ahí, breve.
2: No.
1: ¿Usted confía?
2: Sí, obvio.
1: ¿Usted confía? ¿Usted le delega al Barba las cosas?
2: Sí y no. A ver, sí, en el sentido que creo, que digo, bueno, Dios me va a dar...
1: Bueno, no te olvides, yo siempre pienso en esta, ¿no? Hay una frase muy popular, sí, y es muy sabia. Ayúdate y Dios te ayudará.
2: Obvio.
1: No esperes que Dios te solucione la vida, porque Dios no te va a solucionar la vida.
2: No, a ver, no te la va a...
1: Dios te va a dar la fuerza para que vos te ayudes a vos mismo.
2: Claro.
1: Y la vida con fe, amigo, es un poco menos tortuosa. No te voy a decir que la fe... te soluciona la vida, que vas a andar, que la vida va a ser un cuento de hadas, nada.
2: No,
1: cuando vos te encomendás al Barba y le decís, loco, tirame un centro, ayúdame en esta, ayúdame a ser más fuerte, ayúdame a tener la paciencia necesaria, ayúdame a tener las herramientas, poneme las personas que necesito. Vos sabés que te vas a sorprender, pero la fe mueve montaña, amigo.
2: Obvio que mueve montaña. Obvio. Mirá yo, me lo voy a decir a mí. Yo cuando empecé con esto, yo decía, ¿quién carajo me va a escuchar hoy? ¿Quién carajo me va a leer? Habiendo tantos portales de noticias, habiendo tantas radios. Y mirá, boludo.
1: La radio, permitime decirlo,
2: Sí, sí.
1: El medio, y esto no es zaraza, Los números, las estadísticas lo muestran. Neonet es la radio más escuchada de Diamante, zona, y me animaría a decir que coquetea con las grandes radios de toda la provincia, si no es que estamos compitiendo, andá a saber con quién estamos compitiendo en toda la provincia, y el país, con proyección internacional, porque nos ha pasado, ¿te acuerdas cuando nos hablaron de esa colonia de holandeses argentinos que estaban escuchando Arranca la Ronca? Me acuerdo.
2: Y todavía nos siguen escuchando.
1: Y en Buenos Aires, la vecinal que dijo que le habían puesto
2: Arranca la Ronca,
1: a un proyecto.
2: No, es que uno tiene, yo digo, somos responsables de las acciones que hacemos.
1: Totalmente.
2: ¿Me entendés?
1: Totalmente.
2: Y yo creo, como te decía recién, saltaste ahí justo, yo creo en Dios, pero no lo hago responsable a Dios en todo lo que me pasa, ¿me entendés?
1: No.
2: O sea, no. ¿Le pido fuerza?
1: Sí. No, pero eso de caer, porque Dios no me quiere, Dios me castiga, no es así. A veces, igual, a veces uno siente que vos decís la concha de la lora, ¿por qué me tirás tanta porquería, viste? ¿Por qué tan pesado todo? ¿Por qué? Pero no hay que caer en la victimización.
2: No, obviamente que no. Ahora, vos fíjate, después de todo.
1: Pero si te sentís cansado y tenés ganas de tirarte en la cama y llorar, hacelo.
2: Claro, mira, te doy un consejo. Después de toda la mierda que te podés pasar, ¿no? Uh-huh. Siempre atrás viene una recompensa. Yo pienso eso. Yo no he hecho culpas ni nada. Por decirte, tuve una semana de mierda. Puede ser. Me ha pasado de todo, por decirte.
1: Sí.
2: Yo me lo guardo para mí, o sea, no lo comento. Pero, y después digo, de todas las pálidas, atrás viene una recompensa. No sé, no te digo una recompensa económica, sino una recompensa, es decir,
1: al corazón.
2: Al corazón. Pasé por todas estas y mirá lo que estoy pasando ahora.
1: Claro.
2: ¿Verdad? Increíble. O sea, mirá, ayer, aunque vos no quieras creer, sí, te doy un ejemplo.
1: Dale, me encanta escucharte.
2: Ayer.
1: Hagamos de cuenta que estamos charlando entre amigos.
2: Sí. Ayer, entre cosas que estaba haciendo, solucionando, qué sé yo, me llega un mensaje al celular, miro, y un mensaje de mi hija, ¿viste?
1: Sí.
2: Que no sé, capaz que hasta me puso feliz o. Porque, viste que yo no soy muy demostrativo, ¿viste?
1: No, está bien.
2: Y
1: pues, uno es como él, Lorenzo, ¿no? Claro. Pero a ver, no es un defecto no ser demostrativo.
2: No, obviamente que no, es mi forma de ser.
1: Forma de ser.
2: Y vos sabés que hasta me hizo lagrimear en el mensaje que me puso: papi, el sábado voy al mediodía a comer. Pero un mensaje tonto que vos decís: está bien. A ver, yo con mi hija tengo una. No nos hablamos hace 6 meses, ponele, pero no porque estemos peleados, porque ya estamos criados así los dos, ¿entendés?
1: Sí, porque has sabido ser buen padre también, Lorenzo, ¿entendés? Llega un momento que tenés que aprender a soltar, ¿no? O sea, te entiendo, tenés una hija, 15 tiene, ¿no? Tu hija.
2: 17,
1: bueno, un año más ya es la mayoría de edad. Ya, o sea, lamentablemente, hermano, o sea, uno nunca deja de ser padre, me imagino, ¿no?
2: No, obvio.
1: Creo que siempre va a querer lo mejor para sus hijos. En algunas ocasiones hay padres que hay padres que cagan a palos a su hijo, vamos a decir la verdad.
2: No, yo nunca le levanté la mano.
1: Hay gente que es así, hay gente que es hay padres que golpean a sus hijos, ¿entendés?
2: Sí, obviamente.
1: Hay padres que golpean a sus hijos, hay padres que. El otro día, loco, vi un video, yo no podía creer, creo que lo subió a Neo.
2: Ajá.
1: Lo asocié con eso. Era de ese maltrato animal.
2: Ay, sí.
1: Loco, no, ¿qué tenés en el corazón para pegarle a un perrito, hermano?
2: No podés, boludo.
1: No, esas cosas a mí me desarman, viejo. Sí. Ojalá el karma te corroa las tripas, loco. No podés ser tan hijo de puta, boludo.
2: Menos con un perro que no te
1: hace nada.
2: El perro, el fiel compañero del hombre.
1: No, yo vi ese video y te juro que me partió el alma en dos, boludo. Es más, me acongoja tanto que en este momento hasta me cierra la garganta, boludo. Pero yo no puedo creer el nivel de hijaputés que maneja esa gente, boludo.
2: Sí, no, es terrible. Estamos pasando por cosas en el mundo, Guido, que no te das una idea,
1: boludo. Sí, no, es que lamentablemente sí, es tremendo. El terremoto ahora en Perú, boludo.
2: El terremoto en Perú.
1: Terremoto en Perú, otra vez. Si es que no lo hicieron a propósito con esa maquinita.
2: En España volvió a temblar España de vuelta, ¿viste?
1: No, la creación de las piñas, boludo, del siglo XX, Cambalache se quedó corto.
2: Sí, totalmente. Pero bueno, son cosas que por ahí, viste, tenés que dejarlas y verlas y dejarlas pasar, digamos. Che, te voy a tirar las vías de comunicación.
1: Dale, vamos con las vías de comunicación.
2: Antes que me la pida Guido, yo ya me adelanté, obviamente. Bueno, señora, vamos con las vías de comunicación para que usted se comunique con nosotros, porque tenemos una consigna de la hostia hoy.
1: Sí, señor.
0: Envíanos tu WhatsApp 343-5073-029.
2: Una vez más.
0: Envíanos tu WhatsApp 343-5073-029.
2: Y para que se enamore Guido,
0: 343-5073-029.
1: Bárbaro.
2: Bárbaro.
1: Espectacular, espectacular.
2: Espectacular.
1: Che. Bueno, contamos un poco. ¿Vamos a hacer la columna?
2: Sí, vamos a hacer la columna.
1: Un poquito de realidad. Señoras y señores, bueno, la columna de Lorenzo es la editorial de Lorenzo, básicamente ahí. La dosis de realidad necesaria para saber qué está pasando en el mundo, ¿no? Lo que hay que saber, la información de último momento, lo que está pasando en el mundo. Lorenzo, el micrófono es todo tuyo, te escucho.
2: Bueno, la columna del día de hoy. ¿Se acuerda que el programa pasado le conté que detuvieron a Cerimedo en Bolivia?
1: Sí.
2: Bueno, Cerimedo, para la gente que no sabe, es un consultor político, es el que hace estrategias de campaña, el que maneja, te dice, che, habla de este
1: tema. ¿Vos me dijiste que era asesor de Milei?
2: Asesor de Milei, obviamente, y de varios presidentes de la derecha. Por un intento de femicidio a su pareja, una activista, que parece que la mina tenía unos chats guardados en su teléfono, donde el vago comenta de que, y lo van a llamar a declarar a la chica ahora, la justicia argentina, cuando se recomponga, llaman porque le dice, el gobierno de Milei es un nido de corrupción. Esa palabra que odian los políticos, corrupción, siempre arriba. Tiene pruebas, ya dijo la mina, tengo todas las pruebas, tengo muchas pruebas que van a servir en el caso Andís, el caso donde se robaba plata de la discapacidad, donde estos políticos beneficiaban al medio de comunicación La Derecha Diario, el diario de Cerimedo. Y bueno, y así todo, ¿cómo es? Lo descubren. Espérame un segundito, voy a atender un llamado.
1: Ya que va.

0: Ahora sí, ya atendí, ya atendí el llamado, ya está, tener un llamado urgente. Bueno,
1: ¿son buenas noticias?
0: Sí.
1: Bueno, me alegro
0: mucho. Bueno, le decía lo de Cerimedo. Ajá. Entonces esta chica va a tener que venir a la Argentina una vez que se recupere.
1: Sí.
0: Va a venir bajo custodia, una fuerte custodia.
1: Sí, sí, sí.
0: Va
1: está, ¿dónde está en este momento?
0: En Bolivia.
1: Ah, en Bolivia.
0: Va a venir con las pruebas que le dijo que el caso Andís, que es el caso de la discapacidad.
1: Sí.
0: Recuerden que era el famoso 3% de Karina Milei. Ajá. Era el... bueno, ella dice, tengo pruebas. Tengo todas las pruebas de que estaban todos metidos, todos un nido de corrupción.
1: ¿En el Andís?
0: En el Andís.
1: Para, porque se me están mezclando las dos cosas. ¿Esta mina es la del femicidio?
0: Claro, esta mina...
1: Es femicidio, o sea, la de... Esta mujer es la que fue amenazada por su propia pareja, que es el asesor de Milei, me dijiste, para que la mate.
0: Exactamente.
1: Bien.
0: Contrató a dos sicarios.
1: ¿Pero qué carajo tiene que ver con el Andís?
0: Porque la mina tiene los chats guardados en su teléfono.
1: Ajá.
0: Donde Cerimedo le comenta, que le dice...
1: Sí.
0: Che, el gobierno de Milei es un nido de corrupción.
1: Sí.
0: Dice, está la hermana está metida en el caso Andís, hay problemas con no sé qué otro caso, ¿entendés? Y él también estaba cobrando de la discapacidad, o sea, estaban beneficiando a su medio de comunicación, que es la Derecha Diario, con plata de los discapacitados.
1: ¿Así se llama el diario?
0: La Derecha Diario.
1: ¿La Derecha Diario?
0: Sí.
1: ¿Es un diario digital, diario de papel?
0: Es un portal de noticias, así como Neonet.
1: Ajá.
0: Pero, digamos, todo política de derecha.
1: Sí.
0: Este asesor no solo lo era asesor de Milei, fue asesor de Lula, de Bolsonaro.
1: Sí.
0: Asesor de quien es presidente hoy de Bolivia.
1: Sí, sí, sí, sí, sí, sí.
0: En Colombia también hizo ganar la derecha. O sea, el vago, mirá la estrategia del vago. Eso.
1: Sí, un estratega frío al servicio de la hijaputés a nivel extremo.
0: A nivel extremo.
1: Claro.
0: Claro, eso, Guido, ponele, ese trabajo está valuado más o menos, por decirte una cifra, y capaz que me quedo corto, $50,000 en cada país.
1: $50,000.
0: Sí. O sea, imagínate que hizo ganar a la derecha en Uruguay, en Argentina.
1: Pero en ¿cómo Bolivia. Puede llegar un tipo a tener tanta influencia, incluso a nivel internacional?
0: Viven de eso.
1: ¿Pero qué hacen? A ver, explícame en términos didácticos.
0: Sí.
1: ¿Cómo hace un tipo para operar de esa manera?
0: ¿Cómo
1: opera? ¿Cómo opera él? ¿Cómo labura? ¿Cómo hace la tranza?
0: A ver.
1: Dame un ejemplo boludo.
0: A ver, vamos a suponer que Quique, que está acá.
1: Sí, dale.
0: Se candidatea a intendente.
1: Sí.
0: Pero Quique no tiene imagen buena.
1: Ajá.
0: Y su contrincante sos vos,
1: sí.
0: Que tenés más votos.
1: Sí.
0: ¿Qué hago? Y empiezo a operar en las redes.
1: A ensuciarme a mí.
0: A ensuciarte a vos. A poner noticias falsas. Noticias que, qué sé yo. Guido robó un banco.
1: Ajá.
0: Y todos saben que es mentira esa noticia. Pero cuando me descubren, ¿qué hago? Pongo otra noticia falsa.
1: Para tapar la otra.
0: Y ya me meto, no sé, por decirte, con tu hermano, un ejemplo.
1: Sí, sí, sí.
0: Entonces digo, no, el hermano de Guido es narcotraficante, bla, bla, bla. Entonces queda en boca de todos que los Medvedev, mirá,
1: claro.
0: Que
1: andan.
0: Entonces, ¿qué hace? ¿Qué logra eso? Acordate que la gente le entras por lo que consume.
1: Sí.
0: Ahora, vos no sabés si fui yo el que largué porque manejan un
1: ejército. Claro, debe tener un ejército. Son todos trolls, obviamente.
0: Claro, son todos trolls.
1: Que deben cobrar muy bien por hacer por ensuciar.
0: Obviamente. A ver, lo vemos siempre acá en Argentina cuando.
1: ¿Te puedo hacer una pregunta?
0: Sí.
1: ¿Eso pasa en Diamante?
0: Sí, pasa. Yo tengo un montón de trolls.
1: ¿Pasa en Diamante?
0: Sí.
1: Bien.
0: ¿Vos sabés la cantidad de gente, de Facebook truchos que escriben acá en Neonet o te ponen cosas? Y vos te das cuenta que es gente que enviada

0: yo, en realidad es como Dropi, que acá no va a haber ni pap, ni tata, ni mamá. O sea, acá va a caer el que tenga que caer.
1: Ah.
0: Y están temblando porque la que va a caer supuestamente es Karina Milei, la que
1: ¿quién lo va a hacer caer? Quiero saber yo.
0: Y si se y si la mina esta habla y tiene las pruebas, tanto sucio.
1: ¿Quién va a hablar? ¿Quién? Por eso te pregunto. Perdona, que es re estúpida la pregunta, re boluda.
0: La mina, la chica esta de Bolivia.
1: Que esta muchacha. Si esta muchacha abre la boca y cuenta todo,
0: cae todo.
1: Se destapa una red de corrupción de la Santísima.
0: Pero exactamente. Además, vos fíjate, este tipo, mirá la influencia que tenía.
1: Sí.
0: Su oficina funcionaba en la casa de gobierno
1: sí. De
0: Bolivia. En una oficina al lado de la del presidente.
1: Ajá, bien.
0: En Argentina.
1: Ahora, yo te pregunto, una persona.
0: Sí.
1: Una simple mujer.
0: Sí.
1: Que destapa la olla. Se me presenta a Natasha Haidt, ¿viste?
0: Sí.
1: ¿Cómo terminó Natasha?
0: Terminó muerta.
1: Bien. Yo creo, perdón, ¿no? Que sea negativo.
0: Sí.
1: Pero creo que es más candidata a la zanja. Creo que es más candidata a la zanja.
0: Sí.
1: Que a que se destape la olla y caigan los que tienen que caer.
0: Y que
1: ¿A vos no te da esa misma sensación?
0: ¿Y por qué te crees?
1: ¿Por la historia argentina?
0: Bueno, pero ¿por qué te crees que la mandaron a matar?
1: Por eso de mismo te digo.
0: La mina, no solo que se salvó entre los ganchos esta vez, sino que la mina, lo primero que hacen los sicarios, les roban la cartera
1: sí.
0: y el celular.
1: El celular, lo primero, para lo borrar primero. Todo.
0: Claro, pero ¿qué pasa? La mina no fue estúpida, pues sabía que corría un riesgo. ¿Qué uh-huh. hizo? Clonó el celular de ella
1: sí.
0: y tenía dos celulares con la misma línea.
1: Ajá, no sabía que se podía hacer eso, mirá.
0: Sí, ¿y qué pasó? La mina iba hablando con su celular,
1: sí.
0: se le aparecen los tipos, la gatillean uh-huh. y se llevaron un celular.
1: Sí.
0: Y la mina, estando ya en el hospital,
1: sí.
0: con custodia, con todo, le dice, yo tengo esto, esto, esto, esto. Cuando sale a los medios,
1: sí.
0: para que Cerimedo lo vea, le dice, y a los sicarios, y a Cerimedo, y a toda la política de derecha, tengan cuidado, porque ustedes se llevaron una de las tantas copias de mi línea telefónica, le dijo.
1: Convengamos que tiene una situación muy delicada esta mujer, ¿eh?
0: Por eso tiene una fuerte custodia policial, tanto dentro del hospital,
1: sí.
0: como la va a tener bueno, afuera.
1: Bueno, pero esto pone en jaque las políticas del actual mandatario argentino.
0: Del actual mandatario argentino. Y ojo, que te ponen en jaque las políticas de derecha. O sea, lo que el vago hace, más allá de que es un... No sé si es un trabajo o no, un trabajo honesto, como decir, che, me voy a trabajar de tal cosa. Uh-huh. Y, a ver, van a utilizarlo todos los países como para agarrarse y decir, che, mirá cómo operaban.
1: Ahora, yo te pregunto, ¿hay una fuerza que contraponga toda esta cosa?
0: ¿Cómo que si hay una fuerza?
1: Si hay una fuerza, una oposición, una figura, una antípoda, un némesis, una oposición, o sea, una fuerza que tenga el poder de poder hacer que esto repercuta de forma contundente y que paguen los que tienen que pagar. ¿Existe esa cosa? ¿O la justicia está tan, tan corroída que ni siquiera va a pasar nada?
0: Mirá, yo te aseguro que yo te... A ver, pienso
1: sí.
0: que hay una... Déjame creer que hay una justicia, ¿me entendés?
1: Uh-huh. Uh-huh. ¿Argentina?
0: Sí.
1: ¿Argentina? Vos perdoname, pero yo soy un... Lamentablemente soy un escéptico.
0: No nos olvidemos que Comodoro Pi, los jueces de Comodoro Pi lo puso Macri. Y hoy Macri está alineado con Milei, ponele. Pero bueno, déjame creer de que puede haber una luz de esperanza... porque a
1: yo
0: ver,
1: no creo, vos, perdóname, ¿no? Yo te digo la verdad, en la justicia argentina no creo.
0: Bueno, no sé, es que han pasado tantas cosas.
1: ¿Entendés? Me parece, creo que es un nido de corrupción.
0: Bueno, fíjate lo que es nuestra justicia. Me voy un poquito al mundo del espectáculo.
1: Sí.
0: ¿No? ¿Recuerda a Sergio Denny?
1: Sí, por supuesto.
0: Que se cayó.
1: Sí, sí. Una... Y quedó en coma y murió.
0: Bueno. La familia le inició juicio a los responsables del teatro.
1: Ajá.
0: A ver, si vos tenés un teatro, vos sos responsable de lo que todo
1: sí,
0: lo que pasa.
1: Sí, sí, tipo ART, digamos. O sea, si claro. supongo que tenés una empleada doméstica y la tenés en negro, si
0: se quema,
1: se muere en tu casa, vos sos responsable.
0: Vos sos responsable. Claro. Bueno, que

0: le empezó a hacer una demanda a la empresa teatral,
1: sí,
0: y a la productora.
1: Sí.
0: ¿Y qué determinó la justicia argentina?
1: ¿Qué determinó?
0: Que Sergio Denny era responsable.
1: Buah. Ahí estás avalando lo que yo digo.
0: Obviamente, Guido.
1: Que lamentable. Te digo la verdad, me da pena. No. Me da pena, pero lamentablemente la realidad es la. Como dijo Perón, la única verdad es la realidad. No soy peronista, aclaro.
0: No, pero para, las frases de Perón muchas veces son muy sabias.
1: A ver, yo no tengo ninguna.
0: Inclinación
1: yo política. No tengo ninguna inclinación de política. De hecho, aborrezco a la mayoría de los políticos. No creo en ningún político, sinceramente. Pero sí me acuerdo de algunas frases icónicas y el general dijo eso. La única verdad es la realidad. Y otra que dijo, que en estos tiempos es así, dijo, el órgano más sensible del hombre es el bolsillo.
0: Exactamente. Bueno, y me voy a ir ya cerrando esta columna, Guido.
1: Bueno.
0: De la realidad que estamos viviendo.
1: Sí, sí, lógico.
0: Bueno, la justicia, y acá me va a dar otra vez, le doy la razón,
1: sí,
0: rechazó incorporar a 920 trabajadores despedidos de la empresa FATE. O sea, la justicia, en vez de saltar a favor de los trabajadores, ¿no?
1: Uh-huh.
0: Le dijo, no, rechazamos el bueno. pedido de...
1: A ver, ahí me estás dando la razón. Hasta...
0: Por eso te digo, yo, te estoy dando la razón.
1: ¿Sabes qué es lo más triste?
0: Sí.
1: Que detesto tener razón, boludo. ¿Entendés? Como amigo te lo digo, Lorenzo.
0: Sí.
1: Detesto tener la razón. Lamentablemente detesto tener la razón. No me gusta. Me gustaría estar equivocado y creer que las cosas son, qué sé yo. Pero me he vuelto un tipo escéptico, me he vuelto un tipo que digo, mira, lamentablemente el más forro se la lleva de arriba, boludo. El más forro se la lleva de arriba. Y vos decís, pero todo de la justicia, pero todo la pagan, tarde o temprano la pagan. Yo no sé. No sé si la pagan o no. No sé.
0: Pero, a ver.
1: No sé. Todos me dicen la otra frase. Todo cae por su propio peso. ¿Y cuándo? ¿Cuándo va a caer? Vamos, querido. Acá en Diamante, mira, te podríamos contar cuántos ejemplos hay acá en Diamante de gente que ha hecho cosas. Déjame encontrar la palabra. Aberrantes. Esa es la palabra. Cosas aberrantes y no pasó absolutamente nada.
0: Es verdad. Pero también han caído gente muy, muy importante.
1: También, sí. Convengamos que también. Bueno. Pero, viste, qué sé yo, hermano. No sé.
0: Te soy sincero, yo no creo. Sí, soy un tipo que, como siempre te digo, tengo esperanza que algún día esto, no sé, ¿verdad? Le vamos a encontrar solución. No sé cómo la vamos a encontrar, pero la vamos a encontrar. Soy un tipo positivo en ese sentido.
1: Bueno, lo felicito. Yo hoy estoy en modo TN.
0: Todo negativo.
1: Nada, mentira, qué sé yo. Sí. A ver. Analizar la realidad y decir, si vos estás en una realidad, y vos la ves.
0: Sí.
1: Y vos decís, estoy en un charco de mierda.
0: Sí.
1: Y es la realidad, estás en un charco de mierda. O sea, engañarte a vos mismo, si vos estás en un charco de mierda y decir, ay, qué lindo, estoy en el jardín del Edén, mirá las flores que hay, cuántos pajaritos, cuántos colibríes hay alrededor mío. Vamos, querido, mirate dónde estás hasta la rodilla en un pantano. Entonces, si estás en un pantano, salí del pantano, pegate una ducha, lavate y anda a donde están los pajaritos, porque para eso tenemos libertad. La libertad creo que está en poder elegir el camino para conseguir lo más hermoso de este mundo y de esta vida, que es la plenitud, la paz interior, y coquetear, ¿sabes con qué, mi amigo?
0: ¿Con qué?
1: Con una palabra que es hermosa, que va y viene, que es felicidad.
0: ¿Y felicidad con qué empieza?
1: Con fe.
0: Bien, tenga fe entonces.
1: Ahí va. Nos pusimos hondo, ¿eh?
0: Claro.
1: Nos pusimos hondo. Bueno, amigo, 10 horas 21 minutos debes tener vos, ¿no?
0: Sí, señor.
1: Bien, yo porque vivo en posición adelantada. Che, pero bueno, así las cosas, loco. Che, vamos a tirar la consigna, ¿te parece?
0: Sí, señor, me gusta esa.
1: Tire la consigna, revolé nomás.
0: Bueno, la consigna del día de hoy tiene que ver con... cuando vos decís, la vida me dio una lección. Una lección que te dio la vida.
1: No hace falta que te vayas en explicaciones complicadas ni nada, ni tampoco muchas. Solamente queremos una lección que te dio la vida. Una. La que vos quieras, la que vos consideres más importante, más relevante, la que te hizo cambiar el enfoque de la vida, la que te hizo lo que sea. Una lección que te dio la vida. Tiramos el ejemplo y después descontracturamos. Lorenzo, dale. Tírame una lección que te dio la vida. Una.
0: Una lección que me dio la vida.
1: Una.
0: Que no todos son lo que parece.
1: Bien. Bien. Las máscaras, digamos, ¿no?
0: Exacto.
1: El lado B de las personas.
0: El lado B de las personas.
1: Bien. Me gusta. Me gusta. A mí también ya me la dio esa lección. La conozco muy bien. Una lección que me dio la vida. Déjame pensar. Cuando estás en el medio de la tormenta, por más difícil que parezca, mente fría. Mantener la frialdad en la cabeza. Porque si actúas por impulso, la cagás. Cuando estás atormentado,
0: sí.
1: Cuando estás atormentado,
0: sí.
1: Bajar revoluciones, mirar alrededor y decir, mente fría. Mente fría. Esa es una de las tantas lecciones que me dio la vida. Esa es una.
0: Bien.
1: Y aprender a valorar lo que tengo y no lo que me falta. Dos te tiré.
0: Toma,
1: bien.
0: Bien.
1: Sigan ellos. Poneme una buena cortina. Vamos con algún tema. Señoras y señores. Sí. Señoras y señores, este es Arranca la Ronca. 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
0: Bien, señor. Hoy tenemos música nueva.
1: Bueno, música nueva. Contame. ¿Qué tenemos de nuevo?
0: Hoy vamos a ir con una agrupación llamada Un Verano, que es un rock estilo.
1: ¿Un Verano se llama la banda?
0: Sí, Un Verano. ¿Cómo, ¿se acuerda como la banda de Chano? ¿Como Tambiónica?
1: No, un corte medio tecno.
0: Sí,
1: medio tecno rock, digamos.
0: Tecno rock, pero cantan con.
1: No, tecno pop sería, es más pop que rock.
0: Puede ser.
1: Sí, sí, sí.
0: Un Verano y canta con nada más ni nada menos un invitado de lujo en esta nueva producción. Ajá. Que sería el nuevo corte de difusión de Joaquín Levington.
1: ¡Qué grande, Joaquín! Yo lo quiero tener amigos ese chabón, boludo.
0: Vamos a tratar de conseguirle una entrevista.
1: Es un amigazo. Lo veo mucho en el programa, ¿viste? Es mi sueño, que conduce Guido Casca.
0: Sí.
1: Me encanta la onda de Joaquín, boludo.
0: Pues es que.
1: Me gustaría tenerlo de amigo. ¿Entendés? Invitarlo a comer un asado, zapar unas canciones. Nunca viví tampoco, tal vez viva demasiado.
0: Vos sabés que a mí me gusta la sencillez del tipo porque. Se llevó todo el recital de Turf, ¿no?
1: Sí.
0: Al Borda para tocarle a los pacientes.
1: Es un genio, boludo. Es un amor. Es un amor.
0: Es un tipazo,
1: boludo. Es divino, boludo. Bueno, no en vano se la comía Celeste Cid.
0: Obvio.
1: Pero se la merecía, ¿eh?
0: Sí, yo creo que sí.
1: Sí, sí, sí.
0: Bueno, Joaquín Levington, entonces, junto a Un Verano, esta canción se llama Icónica. Escúchela porque le va a gustar. Es bien arriba.
1: Dale que va.
0: Así que lo nuevo suena así.
1: Por supuesto, estreno.
0: Estreno.
1: Esto está sonando recién salido del horno, ¿eh?
0: Escuche cómo suena.
1: Sí, a ver, che.

0: gusta la base bien tecno, ¿no?
1: Sí.
0: Una base tecno con una linda melodía.
1: Y de ahora.
0: Ahí está Joaquín. Qué grande, Joaquín Levington. Bueno, temas a la mañana.
1: Temas nuevos en la mañana, así que prepárese porque esto sabe a qué hora salió.
0: ¿A qué hora salió?
1: A las 6 de la mañana.
0: ¡Wow!
1: Así que lo nuevo de Joaquín Levington y un verano sonando, ¿eh?
0: Quédate aferrado que tenemos mucho más, ¿eh? Hacemos un corte en la quebrada y ya volvemos, che.

0: icónica.
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3: El Senado volvió a discutir en comisión el proyecto de reforma de la ley de sociedades con la participación de especialistas que tuvieron miradas contrapuestas sobre la iniciativa impulsada por el gobierno que contempla la creación de sociedades automatizadas mediante algoritmos e inteligencia artificial. La reunión fue realizada en la Comisión de Legislación General que preside Nadia Márquez, quien ya convocó para la próxima semana para terminar la ronda de consultas a especialistas en derecho societario. El abogado y Magister en Derecho Empresario Carlos Molina Sandoval respaldó esta iniciativa al señalar que las herramientas previstas en la iniciativa de ley permiten abordar los conflictos societarios de manera más rápida y eficiente con el objetivo de reducir costos transaccionales. Asimismo, resaltó que el proyecto se estructura sobre cuatro ejes: flexibilización, autonomía, modernización societaria y seguridad jurídica.
0: Deportes.
3: Voivoda sobre la clasificación de Racing en la Copa Argentina. Quiero al Club Unido, los resultados van a llegar. Racing avanzó a los cuartos de final tras ganarle 1-0 a Belgrano de Córdoba y esperará al ganador entre Boca y Vélez.
17: Estamos, no quiero entrar en un análisis general del desafío que tenemos, pero lo quiero al Club Unido. Yo sé que bueno, que algunos pueden tener diferencias, pero quiero un club unido y aprovecho este momento para llamar, no digo llamar a la unidad, pero Racing, yo desde lo que veía afuera, yo nunca estuve metido en Racing y la gente de Racing lo debe conocer mil veces o un millón de veces mejor que Voivoda, pero yo siempre veía desde afuera un club unido, un club que en los momentos difíciles estaba juntos. Han disfrutado, ¿sí?, mucho estos dos años, gracias a todos. Y bueno, hay momentos que hay procesos que necesitan ese recambio. Y yo pido, ¿sí?, esa ayuda, porque bueno, soy un entrenador que me involucro mucho en los proyectos. Es importante para mí esto.
0: Hasta aquí la información.
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0: Señoras y señores, estamos acá. Buenas, ¿cómo estás, señor Eso?
1: ¿Cómo anda usted?
0: Bien, para que estamos haciendo una catación de inmigrantes en Argentina, para que vaya caminando. Buen día, señor de ustedes. Paraguayo, bien, bueno. Sigue vendiendo paraguas nomás. Para que acabe otro. Señor, ¿usted de dónde es?
2: De Bolivia.
0: Boliviano, bien, sigue haciendo jeans. Dale, fabrícate los jeans, fabrícame los bien, bueno, seguimos acá transitando. ¿Usted de dónde es? Venezuela, uy.
1: ¿Y este quién le metemos?
0: Estás en una mierda, amigo. Bueno. El Gaspi, ¿qué tal, che? ¿Cómo va?
1: Qué grande el Gaspi.
0: El servicio de comunicación. De la comunicación bizarra.
1: Sí, señor.
0: Bueno, che, bueno, acá me recontra, recagué muriendo en un helicóptero, pero bueno.
1: Es lo que hay.
0: Es lo que che. Hay.
1: Bien, me voy en helicóptero, me voy con la patrulla. La patrulla está on fire.
0: Uf, bueno, vamos.
1: Bien, recuerden que la consigna del día de hoy decía una lección que te dio la vida. Y bueno, la patrulla responde siempre. Viste que la patrulla nunca nos deja patrón.
0: Jamás.
1: Nunca.
0: Jamás.
1: Bueno, y arranco con el 8125. Me dice, la vida me enseñó que el tiempo no vuelve. Perdí años postergado, cosas, esperando el momento perfecto. Ahora sé que el momento perfecto no existe. Solo existe el ahora.
0: Exacto.
1: Ahora.
0: Pasado pasó, el futuro no llegó.
1: Tener algo que hacer no diga, che, lo voy a dejar para mañana. No, lo hace ahora. Si no...
0: Es aquí ahora.
1: Había un dicho, no sé si lo vi, está más caro que la voz de la sabiduría. Hay un dicho que dice, el tren pasa una sola vez en la vida.
0: Mentira.
1: ¿Sí?
0: Mentira.
3: El tren pasa una vez
0: en la vida. No, yo creo que ya estamos en un tren. Ya estamos en un tren.
1: Ajá.
0: Ya estás en un tren. Lo que uno hace es subirse.
3: Aunque sea, hay que colgarse del vagón de cola.
0: Sí, respecto de eso yo tengo mi propia filosofía. ¿Te la puedo contar?
1: Sí, diga, lo escucho.
0: Yo creo que ya estamos, todos estamos en un tren, ya.
1: Sí.
0: Aunque uno no lo crea, a veces no lo percibe, no se da cuenta. El mero hecho de estar haciendo radio en este momento es estar en el tren radial. Estar trabajando.
1: Sí.
0: Yo me subí a ese tren. Lo que a veces hay que hacer.
1: Sí.
0: Llega un momento, todo es cíclico en la vida, ¿no? La vida es cíclica.
1: Totalmente.
0: Nacemos, crecemos, envejecemos y morimos. Bien. Cuando estás listo y eso tal vez lo percibís o no, te cambias de tren. ¿Entendés? Sí,
1: puede ser.
0: Pero ya estamos en un tren. Ya estamos en un tren. Bien. Y el tren pasa todo el tiempo, ¿eh? Es cuestión de uno volver a cambiar de tren. O como dijo Quique, subirte a otro vagón.
1: Bien, bien. Está buena su filosofía.
0: Sí.
1: Bueno, el 8254 me dice, la vida me enseñó que las personas importantes no van a estar siempre. No aproveché el tiempo con mi abuela, pensé que iba a ser eterna, no lo fue. Ahora abrazo más fuerte y digo te quiero más seguido.
0: Bien.
1: Bien. 3315 me dice, la vida me enseñó que no hay que esperar a estar listo para empezar. Siempre vas a sentir que te falta algo. El momento de empezar es ahora con lo que tenés. ¿Eh? Uh-huh. Sin embargo, el 8824 me dice, la vida me enseñó que la gente no siempre es como parece. Confié en personas que no lo merecían. Me traicionaron. Aprendí a mirar más las acciones que las palabras.
0: Bárbaro.
1: 9933 me dice, la vida me enseñó que el que no está no es. El que no está no es. No importa cuánto quieras a alguien si no está presente. No está. Y no hay excusa que valga. O sea, si vos querés festejar un cumpleaños, por decirte, y no está esa persona, no tenés que sentirte mal. Si no está, no está. Por decirte.
0: No hay que gastar energía en la gente que no está.
1: Exactamente. Muy bien resumido.
0: Me corta la bocha. ¿Para qué vas a derrochar tu energía? Incluso el mero hecho de pensarlo,
1: Sí.
0: El mero hecho de pensar, che, vos sabés que hace rato que este amigo mío no se acuerda de mí, no me manda un mensaje, no le importa. No le estás importando. Si le importara, te mandaría un mensaje.
1: Exactamente.
0: ¿Cuánto te cuesta mandar un mensaje? Tres segundos.
1: Ni eso.
0: Hola, ¿cómo estás? Hola, amigo, ¿cómo va?
1: Claro.
0: Che, loco, ¿estás bien?
1: Sí, ¿eh? Sí, totalmente. Coincido con vos en eso.
0: No hay que desperdiciar la energía en gente que no.
1: Me gusta, ahora sí. Bueno, el 10:45 me dice: la vida me enseñó que las personas cambian y que no, y que uno también cambia. A veces el amor se termina sin que nadie tenga la culpa. Aprender a soltar con amor fue difícil, pero necesario.
0: Bien.
1: Bien, me gustó. Sin embargo, el 15:83 me dice: la vida me enseñó que el fracaso no es el fin, es una enseñanza. Me equivoqué en el amor, en el trabajo, en decisiones importantes, pero cada error me dejó algo.
0: Obvio.
1: Bien. 16:16 me dice: la vida me enseñó que el miedo al fracaso es peor que el fracaso mismo.
0: ¿Eh? Totalmente.
1: Dejé de hacer cosas por miedo a equivocarme. Después me arrepentí más de lo que no hice que de lo que hice. Es verdad, o sea, cuando te arrepentí de decir, ¿por qué no lo hice, boludo?
0: Claro.
1: ¿Entendés? Entonces te arrepentí de eso. Sin embargo, el 17:45 me dice: la vida me enseñó que está bien pedir ayuda. No hay que hacer todo solo. Me costó aceptar que necesitaba a otros. Ahora lo veo como fortaleza, no como debilidad.
0: ¿Te puedo decir algo?
1: Sí.
0: Esto es muy fuerte, ¿eh?
1: Sí.
0: Y posta. Las personas más valientes, los guerreros más corajudos, son los que saben cuándo pedir ayuda.
1: Sí, obviamente.
0: El más valiente, el más corajudo,
1: sí,
0: dice: necesito, loco, que me des una mano, porque con esto no solo no puedo. No para que rescatarte en la vida, sino para ayudarte.
1: Bien.
0: Escuché. Y a veces te sorprendes porque esperabas la ayuda de determinada persona y te terminó ayudando
1: el que menos pensaba. Sí, señor. Escuche esta, 21:84 me dice: la vida me enseñó que la felicidad no es un destino, es un estado. No es algo que se alcanza, es algo que se practica, y se practica en lo pequeño.
0: Bien.
1: Bien. El 22:22, el hombre de los patitos en fila, me dice: la vida me enseñó que la felicidad está en lo simple, un café, un abrazo, una conversación. Pasé años buscando cosas grandes y la felicidad estaba en esas pequeñas cosas.
0: Obvio.
1: 23:27 me dice: la vida me enseñó que hay que elegir la paz antes que tener razón. Me la pasé discutiendo para demostrar que tenía razón. Perdí la paz y la paz vale más.
0: La paz, uh-huh, es lo más valioso que tenemos. Porque todo lo importante depende de la paz. Si no tenés paz, no tenés salud. Si no tenés paz, vivís en estado de alerta constante. Vivís estresado con una mochila que pesa 50.000 toneladas. Hay que defender la paz. Uno decretar que uno merece estar en paz.
1: Sí, señor. Y además la paz está en Entre Ríos y la otra paz está en Bolivia.
0: Bueno, vamos para la paz Entre Ríos, que está más cerca.
1: Sí, señor.
0: Y se pesca lindo ahí también encima.
1: Dicen que sí.
0: Hay pique.
1: ¿Hay pique?
0: Hay pique.
1: ¿Dónde quieres? Hay pique.
0: Sabes menos de pesca que yo de astrofísica, boludo.
1: Pero yo no estoy hablando de pescar pescado.
0: ¡Ah! ¡Pilluelo! ¡Esa! Me encontré con una paceña. Me enseñó cómo besar. Tanto esperaba su abrazo que se hizo esperar. Y ahora ando con la paceña de acá para allá.
1: Bien, 24:11, la vida me enseñó que no se puede hacer feliz a todo el mundo.
0: No, papá, no sos el payaso de nadie, ¿eh?
1: Y que no hay que intentarlo, no hay que intentarlo. Ser vos mismo es suficiente.
0: Es una bocha ser uno mismo.
1: Sí.
0: Ser uno más resistiría. Esto lo decía la renga, ¿eh? Escuchá esta parte. Ser uno más resistiría a la idea de serlo. Yo quiero ser yo, ser yo.
1: El día está lindo y este hijo de su madre.
0: Pero escuchá, es que es sabio, es sabio. Como acá me ves enredado en estas redes, queriendo ser yo, ser yo. Sé vos, dice. Rica. Sé vos, muchachito. Sé vos. que el mundo cambiará, se vos nomás.
1: Muy bien, me gustó.
0: Ahí va.
1: Bien. 26, 26, 72, 26, 72 me dice, la vida me enseñó que la mejor inversión es en el amor. El tiempo que pasás con los que querés, los abrazos que das, las palabras que decís, eso es lo único que perdura. Bien. Y el 27, 27, 27, 27, 2 veces 27, me dice, la vida me enseñó que la gratitud cambia todo. Dejé de mirar lo que me falta y empecé a mirar lo que tengo. Y lo que tengo es mucho.
0: Perfecto.
1: Bien. Vuelvo por acá por otro de los mensajes que tengo. Escuché esto, pues este está muy bueno. Este me dice, este es del 2433, me dice, la vida me enseñó que los domingos no son para hacer planes, son para estar. Antes los vivía con angustia pensando en el lunes y ahora los disfruto como un regalo.
0: Odio los domingos, no sé por qué.
1: Porque no tenés nada que hacer, por eso.
0: Capaz que sí, capaz que no. Siempre hay algo que se puede hacer, pero es el día más bajón de mi vida. Por ahí. A veces.
1: Bien.
0: No sé.
1: 55.
0: Van uno también, ¿eh?
1: También.
0: Van uno, porque una idea se puede cambiar.
1: Escuche, 5500 me dice, la vida me enseñó que hay que soltar el pasado para poder avanzar. Me aferré a cosas que ya no estaban, a personas que ya no eran, a reconocer que ya no servían. Soltar fue mi mayor aprendizaje.
0: Bueno.
1: Bien. 66, mirá el número de la bestia, 6666.
0: Ese me encantó.
1: Dice, la vida me enseñó que el futuro no existe, solo existe este momento. Pasé años planeando, anticipando, preocupándome y la vida pasó mientras yo planeaba.
0: Voy a decir una frase que dijo John Lennon, ni más ni menos. John Lennon, de los Beatles.
1: Sí, sí.
0: Lo mataron a John por ser boludo. Porque el loco creyó en la humanidad, ¿viste? Creyó en la paz mundial. Uh-huh. Fue tapa de la Rolling Stone en bola ahí con Yoko Ono. Convengamos que Yoko Ono fue medio de la piedra que hizo que los Beatles se fueran a la mierda. Pero John Lennon dijo una frase maravillosa y por algo será recordado en toda la eternidad. La vida, él dijo esto, Lorenzo. Atención acá a lo que te voy a decir, ¿eh?
1: Sí, sí, sí, yo te escucho.
0: La vida es aquello que te ocurre mientras estás ocupado haciendo otros planes.
1: Ah,
0: cuando bien. Vos estás preocupado haciendo ocupado haciendo otros planes, la vida discurre.
1: Claro. Entonces,
0: vuelvo a la frase de John Lennon. La vida es aquello que ocurre mientras estás ocupado haciendo otros planes.
1: Claro. Y tiene mucha razón. Llame allá. Pues ya lo vi que iba a llamar. Bien, por acá me voy con el otro mensaje que tengo. Escuche este. Este me lo manda el 7701. Me dice, la vida me enseñó que hay que disfrutar el proceso, no solo la meta. Siempre estaba corriendo para llegar a algún lado. Me olvidaba de mirar el paisaje. Linda metáfora esa. Vos te la pasás corriendo siempre.
0: ¿Sabés lo que hizo ayer, Rancho?
1: ¿Qué hizo?
0: ¿A la tarde?
1: ¿Qué hizo?
0: Necesitaba un momento de esparcimiento.
1: Sí.
0: ¿Viste que había un sol hermoso y era tarde?
1: Sí.
0: ¿Agarré la bicicleta?
1: Sí.
0: ¿Me fui hasta la Plaza 9 de Julio?
1: Sí.
0: ¿Me senté en un banquito un rato?
1: Sí.
0: Y dije, qué ganas de estar en el mirador sentado un rato mirando el sol. ¿Sabes qué hice?
1: Te fuiste al mirador.
0: Me fui al mirador, me senté en el mirador y me regalé un rato de paz en el mirador. Era yo, el sol, el río y mi bicicleta.
1: Perdón, el río belga.
0: El río belga.
1: Bien, bien. Es que
0: hay que regalarse cosas, loco. Pero no solamente cosas materiales, que está bueno, ¿eh?
1: Sí, no, no.
0: Yo, por ejemplo, el otro día me regalé un paraguas. Vos decís, es una boludez.
1: No, no importa, pero es algo.
0: Y te, vos decís, si una boludez.
1: Pero te hizo bien.
0: Primero y principal me lo compré con mi plata. Número Ajá. uno, dignidad.
1: Sí.
0: Número dos, ya tengo un paraguas hermoso.
1: Sí. Pero a ver, vamos más allá de todo sí. eso. Te regalaste un paraguas. ¿Te hizo bien?
0: Sí.
1: Listo.
0: Me sentí digno. Tengo un paraguas ahora.
1: Pero, perfecto, Guido. Perfecto. A ver, yo necesitaba un teléfono, me compré un teléfono y, sin embargo, me siento perfecto. ¿Por qué? Porque era algo que lo necesitaba.
0: Claro.
1: Y no te digo que me compré el teléfono. A ver. No,
0: pero son pequeñas cosas que te dan felicidad.
1: Son cosas que vos decís.
0: No digo que todo lo material. A veces regalaros un momento es fundamental.
1: Mirá,
0: yo te digo, este momento.
1: Sí.
0: acá, aquí, ahora en la radio, me gustaría que fuera eterno.
1: Y porque la pasás bien.
0: Lo disfruto, amigo.
1: Y lo disfrutá. Y bueno, pues fíjate que lo que yo apunto es que te digo, mirá lo que dice la mina. Esto no es solamente mirar el paisaje, sino que la mina te está dando como un consejo de vida, porque es una mujer la que escribe. Dice, siempre estaba corriendo para llegar a algún lado y me olvidaba de mirar el paisaje.
0: Claro.
1: A veces es bueno mirar a los costados. Yo sé que por ahí duele, pero tenés que mirar igual.
0: Sí. Mirar a la periferia.
1: Mirar la periferia. Tenés que ser como la cámara de 360 grados.
0: Mirá para todos lados. Exacto. Había un sketch que hacía Préstigo.
1: Sí.
0: Y se llamaba, te lo voy a contar porque está bueno. Se llama No vivas al palo, ¿viste?
1: Claro.
0: Y mostraban la vida del loco al palo, ¿viste? Y después en cámara lenta. Y cuando va en cámara lenta, por ir en cámara lenta, se encuentra primero una billetera.
1: Sí.
0: Se encuentra una billetera. Sigue caminando, una mina lo encuentra en la calle y le dice, ¡ay, presta! Y le come la boca. Sigue caminando y no sé qué le pasa, ¿viste? Y dice, no vivas al palo, es un consejo de Préstico.
1: Qué verdad, boludo.
0: Pero pasa, bueno, a ver, quiero graficarlo bien.
1: Sí.
0: Mostraban las dos versiones, digamos. La versión donde el loco iba al palo y se perdía de todas las cosas buenas. Y la versión donde el loco iba tranquilo y todas las cosas buenas que le pasaban por ir despacio, digamos, ¿viste?
1: Claro.
0: En estos tiempos de que todo es instantáneo, todo es inmediato, todo, bajar revoluciones y caminar despacio es mucho. Yo, por ejemplo, ahora cuando me vuelva de la radio, y voy a disfrutar del trayecto de la radio hasta mi casa.
1: Y mirá, ¿quién no te dice que te pasa algo bueno de ese trayecto?
0: Ya me pasó algo bueno esta mañana.
1: Bueno.
0: Ya arranqué la mañana bien. Esto es bueno. Aquí, acá, ahora, con nuestro querido Radio Escuchas.
1: Exactamente, ¿ves? Vos venís a la radio y tenemos la patrulla.
0: Ah.
1: Y es bueno, boludo. O sea,
0: es enorme.
1: Es enorme.
0: Enorme, enorme, enorme.
1: Bien, sigo por acá, sigo porque la patrulla, como te dije hoy, está on fire. Bueno, el 1212 me dice, la vida me enseñó que el orgullo no sirve de nada. Perdí relaciones por no querer dar el primer paso. Ahora prefiero perder el orgullo antes que perder a alguien que quiero. Bien, me gusta. Bien. El 1305 me dice, la vida me enseñó que la gente que te quiere de verdad se queda en las malas, no solo en las buenas. Cuando todo se complica, sabes quiénes son los tuyos. Bien. El 1472 me dice, la vida me enseñó que hay que rodearse de personas que suman, no que restan. ¿Me entendés?
0: Obvio.
1: La energía de los demás influye, mejor estar solo que mal acompañado.
0: Ni lo dudé.
1: Sí, señor. Este está bueno también. Este me lo manda el 2002. Me dice, la vida me enseñó que los errores no te definen. Hice cosas de las que no estoy orgulloso, pero no soy mis errores. Soy lo que hago después de ellos.
0: Tal cual.
1: 1959 me dice, la vida me enseñó que la perfección no existe. Dejé de perseguirla. Ahora prefiero hacer las cosas bien a mi manera y celebrar los logros pequeños. Sin embargo, el 1811 me dice, la vida me enseñó que no se puede reinventar. Perdí un trabajo, una relación, un proyecto y empecé de nuevo. Siempre se puede empezar de nuevo.
0: Por supuesto, ahí está lo del tren que te decía.
1: Claro.
0: ¿Entendés? Yo detesto ese refrán. El tren pasa solamente una vez. El tren pasa todos los días, chabón. Todos los días, todos los segundos. Cada segundo de tu existencia el tren va pasando. Tú, vos elegís si te subís o no.
1: Sí, obvio. Bien, me voy con el 2853. 2853 dice, la vida me enseñó que hay que escucharse a uno mismo. Ignoré mis límites, mis sentimientos, mis necesidades. Pagué el precio, ahora aprendí a escuchar.
0: Siempre. No te olvides que sos esclavo de lo que decís y dueño de lo que callás.
1: Bien, 2952 me dice, la vida me enseñó que el amor propio es lo primero. No podés cuidar a nadie si no te cuidás a vos mismo. No es egoísmo, es supervivencia.
0: Totalmente, querido. Ley de supervivencia.
1: Sí, totalmente. Y el 3030 me dice, la vida me enseñó que siempre se puede aprender. No importa la edad. Cada día trae una lección nueva.
0: Bien.
1: Bien. ¿Y con quién me voy?
0: Con el genio de la lámpara, querido.
1: Claro, el cierre Linza.
0: Sí.
1: Tiene el cierre perfecto. Bueno, Luisito de la Ciudad de las Diagonales.
0: Yo soy como, antes que diga Luis, yo soy como el genio de la lámpara. ¿Sabes
1: ¿Sí?
0: por qué?
1: ¿Por qué?
0: Porque si me frotás. Si me frotás, sale el genio. ¿Se entiende?
1: Sí.
0: ¿Quién me quiere frotar?
1: Yo no.
0: ¿Vos sabés que? Yo te quiero. Tenemos que hacer un programa que se llame Yo te quiero frotar. ¿Y usted? ¿Y
1: vos sabés que? Yo tengo una amiga, ¿no?
0: ¿Ah, que frota?
1: No, que le decíamos cepillo de diente.
0: Cepillo de diente, ajá.
1: Porque mientras más la frota, más se abre la cerda.
0: Mientras más que. Para, mientras. Es mortal, no, por favor, repetilo, boludo.
1: Cepillo
0: de diente. Pará. El mejor momento de la mañana, dale. ¿Cómo le decían a tu amiga? Dale.
1: Cepillo de diente,
0: boludo. Ajá, ¿por
1: Porque
0: qué?
1: Mientras más la frota, más se abre la cerda.
0: La cerda. Era una porca.
1: No, la cerda. ¿Con qué te han hecho los cepillos de dientes?
0: Sí, no, yo lo interpreto de otra manera. Ay, es peor todavía.
1: Claro, viene por ese lado.
0: Sí, lo interpreto así.
1: Bien, me voy con Luisito de la Ciudad de las Diagonales, desde La Plata, señores. Luisito nos dice, la vida me enseñó que no hay que dejar de aprender y que las lecciones más importantes llegan cuando uno menos las espera. A veces llegan de una forma, a veces de otra. A veces duelen, a veces no, pero siempre te dejan algo. Gracias por las lecciones que nos dieron y gracias por estar siempre atento en la radio. Saludos.
0: Gracias, Luis. Gracias a toda la patrulla, loco. Genios. Bien. Genios de la lámpara, realmente, ¿eh?
1: Totalmente.
0: Hermosos, divinos, los amamos. Gracias por todo, loco.
1: Bien. Espera que voy a preparar.
0: Ellos nos distinguen con su elección. Gracias a todos los oyentes. Los abrazamos a todos, loco. Los queremos. Realmente se nos quiere.
1: Bien. Elija, ¿las pastillas del abuelo
0: no.
1: o los tipitos?
0: Los tipitos todavía.
1: Bien. ¿Usted lo dijo?
0: Sí. No, las pastillas no, nunca me. No. Tengo algo con las pastillas. No me llega. No. Música no. Prefiero los pititos. Los pititos.
1: Bien. Bueno, podemos descontracturar si usted quiere. 11:05.
0: Dale, vamos a descontracturar un touch.
1: Tengo lo nuevo de los tipitos que también salió durante la madrugada.
0: Bueno,
1: escuche esto. Esto es lo nuevo de los tipitos. Esto salió hoy.
0: Che, escuchame una cosa, los tipitos.
1: Sí.
0: Ya no son tan tipitos. ¿Qué están peinando los muchachos estos? 50 y largo, ¿no?
1: 50 y largo, por ahí, sí.
0: Un 50 y... Más de 55 tienen ya.
1: Sí, ya están camino a los 60 ya.
0: Qué bárbaro, loco. Pasa el tiempo.
1: Así que, bueno, los tipitos. Esto se llama Voy a ser, vas a estar.
0: Voy a ser, vas a estar. Bueno, me gusta el título. A ver cómo suena. Los tipitos sonando la mañana, arranca la ronca. www.neonesmusic.com.ar. 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
3: Bien.
4: ¿Vamos a farmear ahora?
3: Vamos a farmear.
4: Vamos a farmear ahora. Qué lindo.
3: ¿Por qué no con esa aura no van y tiran currículum vitae, boludo?
4: Querido, vayan a laburar. Generación de cristal. A ver, armate un CV, querido. Movete un toque. Movete un toque y ponete a laburar, chabón.
3: ¿Viste que?
4: Corta el pasto, por lo menos, loco.
3: Che, ¿viste que farmear ahora tiran las expresiones?
4: Ajá.
3: Que tienen un currículum, te lo dan en la mano y te dice: contratame.
5: Claro. En lugar de farmear el aura,
4: sí.
5: Habría que formar el alma.
3: Claro, había que farmar el alma.
4: Váyanse. Para eso está el purgatorio y se vayan todos al infierno y chao, loco, a la mierda.
3: Re directo luego.
4: Pero sí, corta la bocha, amigo.
3: Bien, así que
4: I'm on a highway to hell,
3: man. Hay que farmear el aura.
4: Hay que farmear el aura, hay que tirar buenas vibras.
3: Sí, señor.
4: Hola, ¿qué tal? Vengo a farmear el aura. No, querido, acá
3: vengo a flotar.
4: No, hola, vengo a flotar. No, chabón, no estás errando el camino. Armate un CV, querido. O en el mejor de los casos, una CV.
3: Está bien,
4: está bueno. Ahí está, te bueno. Reseteás.
3: Y sí, capaz que sí.
4: ¡Nace de!
3: Así. Che, ¿qué te iba a decir? Pero que estoy viendo mensajes que están llegando.
4: Ajá.
3: Bueno, el 1265 dice: escuchándolos en el trabajo. Listo, saludo para el 1265.
4: Saludos.
3: 5967. Sí. Dice: escuchándolos. Dice, bueno, me mandó un testamento más o menos. Dice: bueno, los estamos escuchando acá mientras estamos en el trabajo, dice, haciendo un poco de fiaca. Hoy viernes, claro, en el trabajo, los viernes se da un poco de fiaca.
4: Dale, ponele.
3: Le mando un saludo a todos los que están trabajando. Tengo otro mensaje por acá que me manda la gente de Las Cuevas. Saludo a la gente de Las Cuevas.
4: Sí que no.
3: Bueno, me dicen primero que nos estaban escuchando.
4: Sí.
3: Que nos escuchan siempre ahí en la comuna de Las Cuevas.
4: Bueno.
3: Y que demos a conocer, nos dicen.
4: Ajá.
3: Pero ¿dónde que lo tengo por acá? Bueno, que se suspende el día del niño en Las Cuevas.
4: Uh-huh.
3: Por condiciones climáticas, obviamente. Está pronosticado mal tiempo para el fin de semana.
4: ¿Ah, sí?
3: Sí. Así que lo decidieron suspenderlo. Y hasta nuevo aviso, que después nos dirán qué día lo van a hacer.
4: Bueno.
3: Saludo para Adriel Ozán, que nos está escuchando también.
4: Bueno.
3: Por acá, ¿quién más está? Yo más o menos los que me van llegando a mi celular. Déjeme por acá. Saludo para Oscar Conde, que nos está escuchando desde la costa del Uruguay. Saludo bueno. Para él. Por acá, ¿qué más tengo? Acá encontré lo del día. Bueno, dice: suspendido el día de las infancias debido a las condiciones climáticas. El festejo programado para este sábado 22 de agosto en las instalaciones del SIC, con motivo del festejo del Día del Niño, queda suspendido.

0: Por bueno. ese motivo, Comuna de Las Cuevas, le mando un saludo a Susana Solís y a toda la gente de la Comuna de Las Cuevas. No tengo más nada para el momento.
1: Bueno, ya cumplimos, loco.
0: Ya cumplimos.
1: Bueno, el programa lindo el de hoy, terapéutico, espero que haya servido. Nos llevamos una cantidad de emociones lindas, lindos de testimonio. Así que parecía que venía el sol como para quedarse este fin de semana.
0: Y aunque, bueno, pero no sé por qué el tiempo es cambiante, Guido.
1: Sí, no, capaz que anuncia lluvia para mañana. Viste que no te puedes fiar más del
0: servicio meteorológico,
1: sí, tal cual.
0: Así que bueno, mandamos. No tengo más. No pensé que era un saludo, pero no. Bien. Yo ya no confío más en el servicio meteorológico. Yo cada vez que pongo tormenta para mañana y lo pongo en las noticias,
1: sí,
0: al otro día hay un sol. Que digo, ¿para qué carajo publiqué, boludo?
1: Sí, no, el otro día supuestamente se venía la tormenta del siglo, que iba a haber granizo, actividad eléctrica y todo, y no pasó absolutamente nada.
0: Exactamente.
1: Así que... Bueno, cumplimos con el deber radiofónico de hacer lo que tenemos que hacer.
0: Sí, señor.
1: Sepa disculpar si no lo hicimos mejor. Seguramente el próximo programa será mejor que este. Porque acá, programa a programa, nos vamos perfeccionando, nos vamos puliendo, va saliendo cada vez mejor, así que... los invitamos a escuchar Arranca la Ronca lunes, miércoles y viernes de 9:30 a 11:30 horas, lógicamente por www.neonemiense.com.ar, y hay una programación exquisita para todos los gustos, programas de todo tipo, así que tienen una propuesta radial espléndida que abarca absolutamente todos los gustos y todas las necesidades y todo lo que tiene que pasar, pasa con el Neo, querido.
0: Sí, señor.
1: Bueno, y nos farmeando ahora nos vamos. Tirando de la buena.
0: Sí.
1: Bueno, por mi parte, desearle a la gente de bien lo mejor. Y no hay mal que dure 100 años ni cuerpo que lo resista. ¿Eh? Es así.
0: Es así.
1: Así que bueno, no voy a cantar más nada. Ya no voy a llamar a ningún personaje. Ya, demasiado por hoy, loco. Demasiado.
0: Bien.
1: Gratitud para con nuestros oyentes y todo eso, obviamente. Bueno, lentamente nos vamos yendo, Lorenzo.
0: Nos estamos
1: yendo. Usted elegirá el tema con el que nos despedimos.
0: Nos vamos a ir con una novedad. Hoy viernes de novedades.
1: Bueno, nos vamos con
0: una novedad. Nos vamos a ir con Cruzando el Charco, tirado se llama el.
1: Uruguayos son esos, ¿no?
0: Sí.
1: Ajá. Bueno, genial. Silencio de radio, a veces el silencio dice muchísimo. Creo que estoy consternado por tanta buena vibra. Eso me encanta. Y bueno, hay que seguir, muchacho. Es así. No te des por vencido ni aún vencido. ¿Eh? No te des por esclavo ni un esclavo. Sé como el clavo enmohecido que nunca deja de ser clavo, no sé, ponele. Algo así. Algo así. Che, nos fuimos, loco. Bueno, nos reencontramos el lunes, si Dios quiere, ¿eh? Así que, nada. O todo, mejor dicho. No me gusta decir la expresión nada, porque nada. No sé. No va.
0: Queda vacío nada.
1: Claro, no, todo. Che, loco, bueno, nos reencontramos el lunes. Así que por mi parte, simplemente resta decirle gracias. Totales. Será hasta el lunes y... ¡Chao! ¡Chao! ¡Chao! ¡Chao!

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9: El Senado volvió a discutir en comisión el proyecto de reforma de la ley de sociedades con la participación de especialistas que tuvieron miradas contrapuestas sobre la iniciativa impulsada por el gobierno que contempla la creación de sociedades automatizadas mediante algoritmos e inteligencia artificial. La reunión fue realizada en la Comisión de Legislación General que preside Nadia Márquez, quien ya convocó para la próxima semana para terminar la ronda de consultas a especialistas en derecho societario. El abogado y Magister en Derecho Empresario Carlos Molina Sandoval respaldó esta iniciativa al señalar que las herramientas previstas en la iniciativa de ley permiten abordar los conflictos societarios de manera más rápida y eficiente con el objetivo de reducir costos transaccionales. Asimismo, resaltó que el proyecto se estructura sobre cuatro ejes: flexibilización, autonomía, modernización societaria y seguridad jurídica.
7: Deportes.
9: Voivoda sobre la clasificación de Racing en la Copa Argentina. Quiero al Club Unido, los resultados van a llegar. Racing avanzó a los cuartos de final tras ganarle 1-0 a Belgrano de Córdoba y esperará al ganador entre Boca y Vélez.
10: Estamos, no quiero entrar en un análisis general del desafío que tenemos, pero lo quiero al Club Unido. Yo sé que bueno, que algunos pueden tener diferencias, pero quiero un club unido y aprovecho este momento para llamar, no digo llamar a la unidad, pero Racing, yo desde lo que veía afuera, yo nunca estuve metido en Racing. Y la gente de Racing lo debe conocer mil veces o un millón de veces mejor que Voivoda. Pero yo siempre veía desde afuera un club unido, un club que en los momentos difíciles estaba juntos. Han disfrutado, ¿sí?, mucho estos dos años, gracias a todos. Y bueno, hay momentos que hay procesos que necesitan ese recambio. Y yo pido, ¿sí?, esa ayuda, porque bueno, soy un entrenador que me involucro mucho en los proyectos. Es importante para mí esto.
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15: El Senado volvió a discutir en comisión el proyecto de reforma de la ley de sociedades con la participación de especialistas que tuvieron miradas contrapuestas sobre la iniciativa impulsada por el gobierno que contempla la creación de sociedades automatizadas mediante algoritmos e inteligencia artificial. La reunión fue realizada en la Comisión de Legislación General que preside Nadia Márquez, quien ya convocó para la próxima semana para terminar la ronda de consultas a especialistas en derecho societario. El abogado y magíster en derecho empresario Carlos Molina Sandoval respaldó esta iniciativa al señalar que las herramientas previstas en la iniciativa de ley permiten abordar los conflictos societarios de manera más rápida y eficiente con el objetivo de reducir costos transaccionales. Asimismo, resaltó que el proyecto se estructura sobre cuatro ejes: flexibilización, autonomía, modernización societaria y seguridad jurídica.
16: Deportes.
15: Voivoda sobre la clasificación de Racing en la Copa Argentina. Quiero al Club Unido, los resultados van a llegar. Racing avanzó a los cuartos de final tras ganarle 1-0 a Belgrano de Córdoba y esperará al ganador entre Boca y Vélez.
17: Estamos, no quiero entrar en un análisis general del desafío que tenemos, pero lo quiero al Club Unido. Yo sé que bueno, que algunos pueden tener diferencias, pero quiero un club unido y aprovecho este momento para llamar, no digo llamar a la unidad, pero Racing, yo desde lo que veía afuera, yo nunca estuve metido en Racing y la gente de Racing lo debe conocer mil veces o un millón de veces mejor que Voivoda, pero yo siempre veía desde afuera un club unido, un club que en los momentos difíciles estaba juntos. Han disfrutado, ¿sí?, mucho estos dos años, gracias a todos. Y bueno, hay momentos que hay procesos que necesitan ese recambio. Y yo pido, ¿sí?, esa ayuda, porque bueno, soy un entrenador que me involucro mucho en los proyectos. Es importante para mí esto.
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6: Este jueves, en el marco del juicio por la desaparición de Loan Danilo Peña, declaró Abundino Escobar, quien ya durante la investigación había asegurado que la tarde del 13 de junio del 2024 escuchó los gritos de un niño. Durante la audiencia, ratificó ese relato y aportó nuevos detalles sobre lo que ocurrió en las horas posteriores. Además, Nicolás Soria, conocido como El Americano, pidió volver a declarar ante el tribunal. Si bien en un principio se esperaba que Ramón Dupuy, abuelo de Lucio Dupuy, se presentara ante el Escuadrón 48 de Gendarmería Nacional, su declaración debió ser reprogramada debido a que las partes se opusieron a que participara mediante videoconferencia.
5: Internacionales.
6: Las muertes en Cuba durante 2025 ascendieron a 136.214, el doble de los 68.064 nacimientos registrados, una cifra que refleja el marcado envejecimiento de la población. Según difundieron este jueves medios estatales, el país caribeño cuenta con 26,7% de su población con 60 años o más y enfrenta una de las tasas de fecundidad más bajas de su historia reciente. La tasa global de fecundidad se ubicó en 1,29 hijos por mujer por segundo año consecutivo, el mínimo desde 1958, mientras que la tasa bruta de reproducción llegó a 0,62 hijos por mujer, muy por debajo del umbral de reemplazo generacional de 2,1.
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1: Paraná, secuestraron armas y cocaína durante allanamientos. Los allanamientos en el barrio Francisco Ramírez de Paraná permitieron secuestrar armas de fuego, cartuchería, más de 40 gramos de cocaína, dinero en efectivo, celulares y una balanza de precisión. Los hombres fueron detenidos y una mujer quedó supeditada a la causa. Uno de los arrestados debía cumplir prisión domiciliaria en otro sector de la ciudad. La investigación apunta a hechos registrados desde mayo y busca establecer responsabilidades por tenencia ilegal de armas y drogas con fines de comercialización.
0: Nacionales.
1: Córdoba, un nene de 3 años fue atacado por un pitbull. Un niño de 3 años sufrió graves heridas tras ser atacado por un perro cruza con pitbull en el barrio Remedios de Escalada, Córdoba. El pequeño debió ser operado y recibió 65 puntos de sutura en el rostro, permaneciendo internado bajo atención médica. Según relató la madre, el animal es de edad avanzada y padece ceguera, y el ataque se habría producido luego de que el niño pisara accidentalmente una de sus patas. El caso se suma a otros episodios similares registrados en la provincia.
0: Internacionales.
1: NASA buscará hielo en Marte con helicópteros. La NASA avanza con la misión Skyfall, que enviará 3 helicópteros a Marte para localizar depósitos de hielo enterrados a poca profundidad. Las aeronaves estarán equipadas con radares capaces de estudiar los primeros metros del subsuelo y volarán a baja altura y velocidad. El lanzamiento está previsto para 2028 y aprovechará la experiencia del helicóptero Ingenuity. El hallazgo de hielo sería clave para futuras misiones tripuladas, ya que permitiría obtener agua, oxígeno y combustible en el planeta rojo.
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1: El presidente Javier Milei defendió el rumbo de su gestión durante su discurso en el Consejo de las Américas y aseguró que cumplirá con los objetivos que, según sostuvo, se propuso al llegar a la Casa Rosada: reducir la inflación y lograr que la economía vuelva a crecer.
2: La otra cosa es cuando yo me presentaba en los debates, decía que soy economista, o era economista, digamos, porque ya no estoy ejerciendo como tal, pero, y que soy especialista en crecimiento económico con y sin dinero, y que sé cómo bajar la inflación y cómo hacer crecer la economía. Acabo de mostrar que sí sé cómo bajar la inflación, porque de hecho lo estoy haciendo, pero además también dije que sé cómo hacer crecer a una economía. Entonces, veamos qué pasó, digo, después del rebote de la convertibilidad y tener los mejores términos de intercambio, qué pasó con Argentina. En el 2011 al 2015, con la señora presidiaria al poder, Argentina se expandió 1.5% en un contexto en que la OCDE la hizo al 8%. Es decir, no es que tuvimos un mundo malo y a Argentina le fue mal. No, no. Hicimos todo mal. De hecho, si ustedes toman eso en términos per cápita, significa que el PBI per cápita cayó. Si tomamos el periodo de Mauricio Macri, o sea, 2015-2019, la economía argentina cayó 4% en un mundo que, digamos, la OCDE se expandió 9%.
0: Internacionales.
1: Un temporal en el norte de Chile provocó violentos aluviones que dejaron un fallecido, más de 1.000 casas con daños y albergados y unos 800 damnificados en un territorio donde las lluvias intempestivas son antipáticas. Desde el inicio de esta semana, las regiones de Arica y Parinacota, Tarapacá, Antofagasta, Calama y Coquimbo, entre el extremo norte y centro norte de Chile, fueron azotadas por copiosas lluvias en territorios desérticos y con accidentes geográficos que causaron cortes de rutas, destrucción de infraestructura y territorios completos bajo el barro.
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2: La morosidad récord que hay en la Argentina registró un número impensado tiempo atrás. La mora del crédito a personas que incluye el crédito del sistema financiero y no financiero se quintuplicó en el último año y medio. 4 de cada 10 endeudados tienen menos de 30 años y la morosidad creció a su nivel más alto en los últimos 20 años. Ese es el relato de la realidad que empujó al peronismo a la calle y lo obligó a ponerse al frente del debate. El tema atravesó la conversación pública en los últimos días y llevó todo el arco político a poner un cuestionamiento sobre la política económica del gobierno de Javier Milei. En ese terreno, el peronismo unificó un discurso y se disparó desde distintas terminales, tratando de ser la proa de un problema que afecta la vida familiar de miles de argentinos.
1: Deportes.
2: La clasificación de Corinthians a la Copa Libertadores 2026 tras haber dejado afuera Rosario Central este jueves por la noche terminó con graves incidentes en el estadio Neoquímica Arena de San Pablo. La derrota de 1-0 con un gol a los 34 minutos del segundo tiempo que marcó Breno Bidón opacó el pase del conjunto dirigido por Jorge Almirón a cuartos de final. Sin embargo, la amargura no quedó ahí. El operativo de seguridad que mantuvo separados a los dos grupos durante el partido no logró sostenerlo hacia el final cuando se desataron los disturbios. El video que encabeza la nota muestra a la policía militar de San Pablo actuando contra varios individuos que respondían con insultos e incluso agresiones a las autoridades. Se ve cómo el resto de la gente intenta salir del lugar, escapando hacia la salida, mientras eran perseguidos por los efectivos.
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1: Locales.
2: Incendio de un camión en la ruta 12. Un camión sufrió un incendio mientras circulaba por la ruta nacional 12, generando una densa columna de humo y complicaciones en el tránsito. La circulación debió interrumpirse de manera temporal mientras bomberos y personal de emergencia trabajaban para controlar el fuego y garantizar la seguridad en la zona. Las causas del siniestro aún se investigan. Una vez sofocado el incendio, se realizaron las tareas necesarias para restablecer el tránsito y retirar el vehículo del lugar.
1: Nacionales.
2: Santa Fe. Misterio en Candioti Sur. Una cámara de seguridad registró una extraña situación en el barrio Candioti Sur de Santa Fe. En las imágenes se observa a una joven conversando con un hombre y tras su partida, la mujer comenzó a caminar de espaldas hasta ingresar a una boca de tormenta. Minutos después, salió por sus propios medios y se retiró. Al día siguiente, vecinos hallaron una campera y una cartera con maquillaje, pero sin documentación. La identidad de la joven y las razones de su conducta aún son un misterio.
1: Internacionales.
2: Italia, un pueblo toma mate desde hace 150 años. En Lungro, una localidad de Calabria con unos 2.900 habitantes, el mate forma parte de la vida cotidiana desde hace un siglo y medio. La tradición llegó con emigrantes que viajaron a Argentina y regresaron con la yerba y la bombilla. Hoy la infusión es parte de la identidad cultural del pueblo, consumida en desayunos y reuniones familiares. Incluso celebran su propia fiesta del mate y ahora buscan producir yerba en Europa para consolidar una costumbre que nació del vínculo migratorio con Argentina.
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1: Un sismo de magnitud 7.2 se registró este jueves a la 1 p.m. según el Instituto Geofísico del Perú. El epicentro se ubicó a 35 kilómetros al norte de Carocora, en la provincia de Parinachoas, región Ayacucho, y tuvo una profundidad de 108 kilómetros. El IGP indicó que la intensidad fue de nivel 3-4 en Carocora. Hasta el momento, no se reportaron daños ni víctimas tras el movimiento telúrico. El sismo se sintió en toda la región sur de Perú. Además de Ayacucho, el movimiento alcanzó Arequipa, Ica, Cusco y Apurímac. En Lima, el movimiento ondulante se percibió principalmente en las partes altas de los edificios.
0: Deportes.
1: José Maligno Torres, campeón olímpico de BMX Freestyle en los Juegos Olímpicos de París 2024 y titular de la única medalla dorada obtenida por Argentina en esa edición, cuestionó públicamente el recorte del financiamiento estatal al deporte de alto rendimiento y aseguró estar desilusionado con la gestión del presidente Javier Milei. El deportista, radicado en Córdoba, realizó sus declaraciones en entrevistas con Canal 10 de Córdoba y el multimedio universitario SRT. Torres reveló que a pesar de ser el máximo exponente del deporte argentino en el último ciclo olímpico, percibe una beca estatal de $1,000,000 mensuales, equivalente a aproximadamente $1,000, monto que calificó como el techo del sistema de becas nacional. La cifra contrasta con lo que reciben atletas de países vecinos. Un deportista con podio en Juegos Americanos o Panamericanos en Chile está cobrando cerca de $1,500 o $2,000.
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2: El Consejo de Seguridad de Naciones Unidas realizará este viernes una segunda votación informal para medir el respaldo a los candidatos que aspiran a suceder al secretario general de la organización, Antonio Guterres, cuyo segundo mandato concluiría el 31 de diciembre del 2026. La costarricense Rebecca Greenspan parte como favorita tras imponerse en la primera ronda, aunque el proceso todavía presenta un amplio abanico de postulantes y no se espera que la nueva votación defina un ganador. Los 15 miembros del Consejo de Seguridad, incluidos los 5 países con poder de veto, evaluarán de forma secreta a los aspirantes. Cada integrante deberá asignar a cada candidato una de las categorías: alentar, desalentar o sin opción.
1: Deportes.
2: El Atlético de Madrid dio un vuelco a su postura en el caso Julián Álvarez y aceptó negociar el traspaso del delantero argentino, pero con una condición que el propio jugador rechazó de plano. Según informó Mundo Deportivo, los dirigentes del club rojiblanco abrieron la puerta a una salida, aunque con un veto expreso al Barcelona Fútbol Club, destino que la araña sí quiere, y con un destino alternativo ya sobre la mesa que el jugador no está dispuesto a aceptar. La información, difundida originalmente por la cuenta Atlético Play y confirmada por el medio español y por The Sun, revela que los dirigentes del Atlético acceden a entablar negociaciones de traspaso bajo una premisa clara: la operación debe cerrarse con el Arsenal.
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0: 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Provinciales.
1: Arroyo Villaguay alcanzó los 7 metros. El arroyo Villaguay alcanzó durante la madrugada los 7 metros, generando preocupación por el nivel del agua y su impacto en zonas cercanas. El incremento se da en un contexto de intensas lluvias en Entre Ríos. Autoridades y organismos de emergencia siguen de cerca la evolución y recomiendan a la población mantenerse informada por canales oficiales y extremar precauciones en sectores próximos a cursos de agua.
0: Nacionales.
1: Santa Fe. Murió un niño de 6 años en San Justo. Un niño de 6 años falleció en la ciudad santafesina de San Justo en circunstancias que son investigadas por la justicia. Una mujer de 22 años, madre del menor, fue detenida y quedó a disposición de las autoridades. La causa continúa en etapa investigativa y se esperan los resultados de pericias y medidas judiciales para esclarecer lo ocurrido y determinar responsabilidades.
0: Internacionales.
1: China transforma el desierto con una gigantesca reforestación. China impulsa desde 1978 la Gran Muralla Verde, uno de los mayores programas de restauración ambiental del mundo. El proyecto abarca más de 4 millones de kilómetros cuadrados en 13 provincias y busca frenar la desertificación y las tormentas de arena. La cobertura forestal pasó del 5 al 13% y se prevé finalizar en 2050. Aunque enfrenta advertencias por el consumo de agua, la estrategia incluye árboles, arbustos y recuperación de vegetación natural.
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1: Los rebeldes hutíes de Yemen afirmaron este jueves que atacaron con drones el aeropuerto de Najran y una planta de la petrolera estatal de Aramco en el sur de Arabia Saudita. Según la versión difundida por los insurgentes, la acción ocurrió en la zona fronteriza entre ambos países en medio de una nueva escalada del conflicto regional. El vocero militar hutí, Jai Hasare, sostuvo que el grupo ejecutó dos operaciones aéreas con drones contra la ciudad saudita de Najran, ubicada cerca de la frontera con el territorio yemení. De acuerdo con los anuncios atribuidos a los hutíes, ambas operaciones alcanzaron sus objetivos.
0: Deportes.
1: Se terminó el sueño de Thiago Tirante tras una semana inolvidable en el Masters 1000 de Cincinnati. El argentino, que había protagonizado uno de los grandes golpes del torneo al eliminar a Novak Djokovic, no pudo repetir la hazaña ante el francés Arthur Fields y quedó eliminado en los cuartos de final por 6-3 y 6-4 en 1 hora y 4 minutos. El platense, actualmente en el puesto 50 del ranking ATP, llegó a esa instancia después de una extraordinaria campaña en el Linder Family Tennis Center en Ohio. Derrotó al británico John Choinski en una batalla de casi 3 horas. Eliminó a Djokovic en segunda ronda. Luego venció al español Martín Landaluce y al checo Jakub Benčík para meterse por primera vez entre los 8 mejores en un torneo de esta categoría.
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2: Los rebeldes hutíes de Yemen afirmaron este jueves que atacaron con drones el aeropuerto de Najran y una planta de la petrolera estatal de Aramco en el sur de Arabia Saudita. Según la versión difundida por los insurgentes, la acción ocurrió en la zona fronteriza entre ambos países en medio de una nueva escalada del conflicto regional. El vocero militar hutí, Jaiha Sareh, sostuvo que el grupo ejecutó dos operaciones aéreas con drones contra la ciudad saudita de Najran, ubicada cerca de la frontera con el territorio yemení. De acuerdo con los anuncios atribuidos a los hutíes, ambas operaciones alcanzaron sus objetivos.
0: Deportes.
2: Se terminó el sueño de Thiago Tirante tras una semana inolvidable en el Masters 1000 de Cincinnati. El argentino, que había protagonizado uno de los grandes golpes del torneo al eliminar a Novak Djokovic, no pudo repetir la hazaña ante el francés Arthur Fields y quedó eliminado en los cuartos de final por 6-3 y 6-4 en 1 hora y 4 minutos. El platense, actualmente en el puesto 50 del ranking ATP, llegó a esa instancia después de una extraordinaria campaña en el Linder Family Tennis Center en Ohio. Derrotó al británico John Chojnski en una batalla de casi 3 horas. Eliminó a Djokovic en segunda ronda. Luego venció al español Martín Landaluce y al checo Jakub Benčík para meterse por primera vez entre los 8 mejores en un torneo de esta categoría.
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9: Diputados peronistas quieren interpelar a Berizzo por Tecnofood. El bloque justicialista Más para Entre Ríos presentó un proyecto para convocar a la ministra de Desarrollo Humano, Verónica Berizzo, a la Cámara de Diputados Provincial. El pedido busca que la funcionaria explique la contratación de la empresa Tecnofood para la provisión de alimentos en programas sociales. Los legisladores reclaman detalles sobre el proceso, las condiciones del servicio y el manejo de recursos públicos. El tema deberá ser analizado en el recinto y podría abrir un nuevo cruce político en torno a las políticas alimentarias.
6: Nacionales.
9: Santa Fe volcó un camión que transportaba insecticidas. Un camión proveniente de Córdoba volcó en Santa Fe mientras trasladaba insecticidas. El vehículo perdió el control por causas que aún se investigan y generó un importante operativo de emergencia debido a la peligrosidad de la carga. Personal especializado trabajó en el lugar para controlar posibles derrames y garantizar la seguridad en la zona. Las autoridades avanzan con las actuaciones correspondientes para determinar cómo ocurrió el siniestro y en qué condiciones quedó la carga.
6: Internacionales.
9: Francia. Hallaron calcinada a un influencer en un viñedo. La justicia francesa confirmó que el cuerpo hallado calcinado en un viñedo de Saint Hills pertenece a Sonia Belina, influencer de 29 años con más de 250.000 seguidores en TikTok. El cadáver fue encontrado el 12 de agosto por un trabajador agrícola. La investigación apunta a un homicidio premeditado y dos hombres permanecen detenidos por su posible vinculación. Belina había comentado a su familia que se reuniría con alguien antes de desaparecer. Los investigadores analizan pruebas y testimonios para esclarecer el crimen.
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20: El Consejo de Seguridad de Naciones Unidas realizará este viernes una segunda votación informal para medir el respaldo a los candidatos que aspiran a suceder al secretario general de la organización, Antonio Guterres, cuyo segundo mandato concluirá el 31 de diciembre del 2026. La costarricense Rebecca Greenspan parte como favorita tras imponerse en la primera ronda, aunque el proceso todavía presenta un amplio abanico de postulantes y no se espera que la nueva votación defina un ganador. Los 15 miembros del Consejo de Seguridad, incluidos los 5 países con poder de veto, evaluarán de forma secreta a los aspirantes. Cada integrante deberá asignar a cada candidato una de las categorías: alentar, desalentar o sin opción.
19: Deportes.
20: El Atlético de Madrid dio un vuelco a su postura en el caso Julián Álvarez y aceptó negociar el traspaso del delantero argentino, pero con una condición que el propio jugador rechazó de plano. Según informó Mundo Deportivo, los dirigentes del club rojiblanco abrieron la puerta a una salida, aunque con un veto expreso al Barcelona Fútbol Club, destino que la araña sí quiere, y con un destino alternativo ya sobre la mesa que el jugador no está dispuesto a aceptar. La información, difundida originalmente por la cuenta Atlético Play y confirmada por el medio español y por The Sun, revela que los dirigentes del Atlético acceden a entablar negociaciones de traspaso bajo una premisa clara: la operación debe cerrarse con el Arsenal.
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0: señal. Podemos procesar nuestra señal.
1: Podemos procesar nuestra señal, cambiarla, modificarla. Es por eso que en una frase podemos cambiar nuestras texturas una y otra vez. Una y otra vez. Sucesivamente. Nos camuflamos y nos disfrazamos. Procesamos las voces, la música o ambas cosas. Podemos jugar y pasar de un lado a otro incansablemente. Somos sofisticados y simples, crudos. Podemos procesar nuestra señal, cambiarla. Y aunque hagamos todo esto,

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2: Un sismo de magnitud 7.2 se registró este jueves a la 1 p.m. según el Instituto Geofísico del Perú. El epicentro se ubicó a 35 kilómetros al norte de Carocora, en la provincia de Parinachoas, región Ayacucho, y tuvo una profundidad de 108 kilómetros. El IGP indicó que la intensidad fue de nivel 3-4 en Carocora. Hasta el momento, no se reportaron daños ni víctimas tras el movimiento telúrico. El sismo se sintió en toda la región sur de Perú. Además de Ayacucho, el movimiento alcanzó Arequipa, Ica, Cusco y Apurímac. En Lima, el movimiento ondulante se percibió principalmente en las partes altas de los edificios.
1: Deportes.
2: José Maligno Torres, campeón olímpico de BMX Freestyle en los Juegos Olímpicos de París 2024, y titular de la única medalla dorada obtenida por Argentina en esa edición, cuestionó públicamente el recorte del financiamiento estatal al deporte de alto rendimiento y aseguró estar desilusionado con la gestión del presidente Javier Milei. El deportista, radicado en Córdoba, realizó sus declaraciones en entrevistas con Canal 10 de Córdoba y el multimedio universitario SRT. Torres reveló que a pesar de ser el máximo exponente del deporte argentino en el último ciclo olímpico, percibe una beca estatal de $1,000,000 mensuales, equivalente a aproximadamente $1,000, monto que calificó como el techo del sistema de becas nacional. La cifra contrasta con lo que reciben atletas de países vecinos. Un deportista con podio en Juegos Americanos o Panamericanos en Chile está cobrando cerca de $1,500 o $2,000.
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19: Oye, ¿dónde están todas las mujeres solteras? Oye, veo muchas mujeres guapas por aquí,
20: por este lado también.

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0: Los rodados fueron localizados y recuperados. Los vehículos quedaron bajo resguardo policial mientras avanza la investigación para determinar cómo se produjo la sustracción y establecer responsabilidades. La causa está en manos de la justicia, que deberá resolver la restitución de las motos a sus propietarios.
1: Nacionales.
0: FATE rechazaron reincorporar a 920 trabajadores despedidos. La Cámara Laboral rechazó el pedido del Sindicato del Neumático para reincorporar a 920 trabajadores despedidos de FATE. La resolución dejó sin efecto la pretensión de que regresaran a sus puestos, aunque preservó los salarios percibidos durante el conflicto. Los jueces también dejaron abierta la posibilidad de futuros reclamos indemnizatorios. El fallo representa un nuevo capítulo en la disputa laboral y sindical que sigue generando repercusiones en el país.
1: Internacionales.
0: Google ofrece un año gratis de inteligencia artificial a estudiantes. Google anunció que estudiantes universitarios argentinos podrán acceder durante 12 meses al plan Google i+ sin costo. La iniciativa busca facilitar el uso de herramientas de inteligencia artificial en actividades académicas. Para acceder, los estudiantes deberán acreditar su condición universitaria, registrar un medio de pago y completar la inscripción antes del 31 de diciembre de 2026. Los beneficiarios podrán utilizar todas las funciones incluidas en el servicio durante un año sin abonar el costo habitual.
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1: La morosidad récord que hay en la Argentina registró un número impensado tiempo atrás. La mora del crédito a personas que incluye el crédito del sistema financiero y no financiero se quintuplicó en el último año y medio. 4 de cada 10 endeudados tienen menos de 30 años y la morosidad creció a su nivel más alto en los últimos 20 años. Ese es el relato de la realidad que empujó al peronismo a la calle y lo obligó a ponerse al frente del debate. El tema atravesó la conversación pública en los últimos días y llevó todo el arco político a poner un cuestionamiento sobre la política económica del gobierno de Javier Milei. En ese terreno, el peronismo unificó un discurso y se disparó desde distintas terminales, tratando de ser la proa de un problema que afecta la vida familiar de miles de argentinos.
0: Deportes.
1: La clasificación de Corinthians a la Copa Libertadores 2026 tras haber dejado afuera Rosario Central este jueves por la noche terminó con graves incidentes en el estadio Neoquímica Arena de San Pablo. La derrota de 1-0 con un gol a los 34 minutos del segundo tiempo que marcó Breno Bidón opacó el pase del conjunto dirigido por Jorge Almirón a cuartos de final. Sin embargo, la amargura no quedó ahí. El operativo de seguridad que mantuvo separados a los dos grupos durante el partido no logró sostenerlo hacia el final cuando se desataron los disturbios. El video que encabeza la nota muestra a la policía militar de San Pablo actuando contra varios individuos que respondían con insultos e incluso agresiones a las autoridades. Se ve cómo el resto de la gente intenta salir del lugar, escapando hacia la salida, mientras eran perseguidos por los efectivos.
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6: El presidente Javier Milei defendió el rumbo de su gestión durante su discurso en el Consejo de las Américas y aseguró que cumplirá con los objetivos que, según sostuvo, se propuso al llegar a la Casa Rosada: reducir la inflación y lograr que la economía vuelva a crecer.
7: La otra cosa es cuando yo me presentaba en los debates, decía que soy economista, o era economista, digamos, porque ya no estoy ejerciendo como tal, pero, y que soy especialista en crecimiento económico con y sin dinero, y que sé cómo bajar la inflación y cómo hacer crecer la economía. Acabo de mostrar que sí sé cómo bajar la inflación, porque de hecho lo estoy haciendo, pero además también dije que sé cómo hacer crecer a una economía. Entonces, veamos qué pasó, digo, después del rebote de la convertibilidad y tener los mejores términos de intercambio, qué pasó con Argentina. Desde el 2011 al 2015, con la señora presidiaria al poder, Argentina se expandió 1.5% en un contexto en que la OCDE la hizo al 8%. Es decir, no es que tuvimos un mundo malo y a Argentina le fue mal. No, no. Hicimos todo mal. De hecho, si ustedes toman eso en términos per cápita, significa que el PBI per cápita cayó. Si tomamos el periodo de Mauricio Macri, o sea, 2015-2019, la economía argentina cayó 4% en un mundo que, digamos, la OCDE se expandió 9%.
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6: Un temporal en el norte de Chile provocó violentos aluviones que dejaron un fallecido, más de 1.000 casas con daños y albergados y unos 800 damnificados en un territorio donde las lluvias intempestivas son antipáticas. Desde el inicio de esta semana, las regiones de Arica y Parinacota, Tarapacá, Antofagasta, Calama y Coquimbo, entre el extremo norte y centro norte de Chile, fueron azotadas por copiosas lluvias en territorios desérticos y con accidentes geográficos que causaron cortes de rutas, destrucción de infraestructura y territorios completos bajo el barro.
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1: Y arrancamos sin música, sin nada. Qué cosa de loco esto. Bueno, bienvenidos a otra edición.
2: Con el más de lo mismo.
1: No, me comí la cortina. Tengo que admitir que me comí la cortina. Así que.
2: Estás meta a comer, ¿eh?
1: Sí.
2: Digo porque te estás comiendo las galletitas que traje también.
1: No, muy rica.
2: Bueno, qué bien. Yo siento que esta vez me lo estás diciendo en serio y que las otras veces me lo decías por cortesía.
1: ¿Pero cómo te voy a decir por cortesía?
2: No, puede ser que sos buen amigo y no me salían.
3: Mal pensado, me estoy comiendo la galletita.
2: Claro, las galletitas de limón que le traje acá a los chicos. ¿Sabés por qué yo traje? Yo te había prometido, vos me regalaste unos limones y me dijiste esto para que hagas galletitas.
1: Eso iba a decir justo.
2: Y yo dije, bueno, en agradecimiento le voy a pagar el favor con unas ricas galletitas. Y dije, me tiene que salir bien.
1: Le di, creo que como un kilo de limón.
2: No, me diste 4 limones, pero siempre, más de una vez me has regalado limones. Y bueno, yo dije, le tengo que hacer galletita a Lorenzo y esta vez me tiene que salir bien. Así que le hice con un cuidado. Y bueno,
1: son ricas.
2: Que quedaron bastante bien. Quedaron bien alimonadas. Como te gustan a vos. Y es yo verdad. También tuve en cuenta, porque a mí el otro día el señor Pantaleón Salazar, alias el incorrecto, yo lo saludé por el cumpleaños y me dijo, ¿qué me vas a cocinar en mi cumpleaños? Y me dijo como que iba a venir. Él me dijo que iba a venir. Y ahora en el último momento me dice, ay, pero tengo cosas que hacer. Tiene que organizar un evento, porque ahora como organiza eventos, la cosa es que cocinás galletitas y las van a disfrutar solamente vosotros dos porque Fausto me falló otra vez.
1: ¿Viste? No me imagino, Fausto.
2: Y mirá todo lo que le preparamos, mirá, ¿se ve esto en cámara?
1: Sí, se ven.
2: Estas donuts de Homero Simpson, ¿se ven?
1: Sí, sí.
2: Mirá
1: sí.
2: Lo que te perdiste, mirá.
1: ¿Viste? Pero mira, no me lo imagino.
2: ¿De quién te burlaste, Fausto? Le íbamos a poner una vela a esta dona.
1: Claro, y te íbamos a cantar el feliz cumpleaños y que lo cumpla feliz. No.
2: Traje el cotillón todo.
1: No. ¿Vos te lo imaginás, Fausto, en una cita romántica?
2: La verdad que no.
1: Imagínate, no. Le debe fallar siempre a la pobre chica, boludo.
2: Pero viste que parece bastante romántico, Fausto, igual con las cosas que publica.
1: Sí.
2: Che, no saludamos a la gente. Hola, ¿cómo andan?
1: ¿Cómo andan? Todo bien.
2: ¿Cómo andan? Que vos me estabas contando cómo andaba.
1: Bien. Semana movida en todos los aspectos, pero
2: menos
1: bien.
2: Menos en nuestra vida, pero en todo el otro.
1: Bueno, pero bien.
2: ¿Hiciste algo esta semana? Aparte de estar acá.
1: Encerrado.
2: Acá haciendo noticias y demás.
1: A ver, ¿qué hice? Sí, hice. Hice entrevista a Micaela Cuesta. Uh-huh. Tuve, capaz que el lunes a Miguel Kremer. Uh-huh. Que el 22 está muy invitado al cumpleaños del 22 de noviembre.
2: Contame cómo fue la charla en la que fuiste.
1: No, yo no fui a la charla, ¿fuiste? Porque yo no, y tengo los programas.
2: Claro. Pero algo sabes de lo que pasó, de lo que se habló.
1: Y algo sé, pero de que me lo adelantó Micaela, uh-huh. No quiso spoilear mucho. Uh-huh. Yo buscaba que spoilee, ¿viste? Uh-huh. Para. Le daba ahí, pero no. Y me cambiaba de tema. Y no es al pedo, es psicóloga, bueno.
2: Qué ricos están, ¿eh?
1: ¿Viste que me acordé tuyo? Siempre pienso un uh-huh. poco que vos me dijiste, tengo uh-huh. ganas de comer de esas rosquitas. Bien, de.
2: No, te pasaste.
1: Bueno, y bueno, después sí estuvimos acá en el programa. Hoy tenemos, aparte de la música que usted me mandó, uh-huh. para que seleccione, tenemos música nueva.
2: Qué bueno.
1: Te agradezco a los sellos discográficos que se acordaron mío.
2: Sí, ya era hora.
1: Así que tenemos mucha música nueva. Déjenme agradecer, aparte de los sellos discográficos, también a las productoras de cada banda que nos mandaron. Mire, hoy tenemos lo nuevo de Las Pastillas del Abuelo, ¿no? Tenemos lo nuevo de Los Tipitos. Tenemos lo nuevo de Joaquín Levington. Mm. Tenemos. A ver, ¿qué más tenemos? Mire. Tenemos, Cruzando el Charco. Emmanuel Corbillur. Mm. Tenemos después. ¿Qué más tengo? Franco Rizzaro. Esto es un artista nuevo. No. Tiene un tema que está muy bueno. Yo dije, después se lo voy a pasar a la Luz porque le va a gustar.
2: Uh-huh. Bueno, vos conocés mis gustos, así que.
1: No, sí, pero es medio raro el tema en sí. Uh-huh. Y nosotros que somos de ahí, de esos gustos medio raros. Uh-huh. Me gusta la letra de la canción. Escuche lo que es esto.
2: Suena bien, suena bien.

0: Justo dije, esto, bueno, esto para el viernes tiene, bueno, que ser, tiene que ser el tema para el viernes. ¿Te ha tocado a veces decir todo es un montón?
1: Sí.
0: En algún momento de tu vida me han regalado cosas y voy a decir, todo es un montón.
1: Suponete que yo me como todo esto, todo es un montón.
0: Sí.
1: Así que me voy a comer una sola.
0: Yo me voy a comer todas las galletitas y voy a decir, todo es un montón y quiero más de ese montón. Bueno, qué increíble. Bueno, tengo saludos para la gente de Macana. El día domingo se va a hacer la fiesta del Día del Niño. Domingo, así que vayan nomás para Macana, todos se congregan ahí.
1: Se hace entonces,
0: se hace el día domingo. Pasaron del sábado al domingo.
1: Perfecto.
0: Y va a haber un derecho al arte que le dicen para todos los eventos que tiene Macana ahí adentro, carpas inflables y todas esas cosas. Así que vayan, y va a estar un payaso que va a estar haciendo acrobacia y magia, Así que vayan porque va a estar muy bueno. Le pregunté por las entradas si íbamos a sortear. Me dice, no, va a ser que libre. Vayan todos, libre y gratuito.
1: Todo bueno.
0: Bien, así que le mandamos saludos.
1: Para todos los niños.
0: Sí, le mandamos saludos a la gente de Macana. ¿Qué más tengo por acá? Posiblemente el viernes que viene tengamos visita. Estoy viendo.
1: Decime.
0: ¿Eh?
1: Decime quién.
0: No puedo spoilear.
1: Encima tengo la boca llena, no puedo hablar.
0: No puedo spoilear. Pero me dijo, voy a tener que ir al programa de luz. Bueno. Y le tuve que pasar el presupuesto, ¿no? Le puse, es algo para el mate. Móvilo. Y dice, ah, bueno, está bien.
1: Estoy viendo quién puede ser, ¿eh? Una chica. Mujer.
0: Y estoy viendo si es mujer, sí. Sí, es mujer, sí.
1: Ya sé quién es. Pero no lo vamos a foliar.
0: No. Pero me dijeron...
1: Hasta que confirme.
0: Hasta que confirme no podemos decir, pero me dijo, bueno, no hay drama, dice. Yo llevo las cosas para el mate. Listo.
1: Pero que quede que sos idea tuya, ¿eh? No me dejé a mí como la pedigüeña.
0: Yo le dije...
1: Algo dulce, ¿eh?
0: Escuchá, yo le dije, es el caché del programa, le dije.
1: Sí, obvio.
0: Vos sabés que yo hago valorar el programa.
1: Por supuesto.
0: A mí...
1: No. Imagínate, yo me cuido toda la semana. Toda la semana matándome de hambre para venir acá. El viernes.
0: A veces pienso, vos vas al gimnasio con esa intención de venir el viernes, que acá te tentás de todo.
1: Por supuesto. ¿Vos te pensás que yo como esto en mi vida diaria? Jamás, jamás. Es más, la primera vez que yo comí esto fue acá.
0: Así no me... ¿Ah, sí?
1: Sí, por supuesto.
0: Mirá vos.
1: Rosquitas sí comí, pero no relleno, y menos con chocolate arriba.
0: Ah, ¿cómo no va a haber? ¿No vas a comer una dona?
1: Nunca me comí una dona, ni que fuera una policía yankee. ¿Qué te pensás que fue Gorgori?
0: No, pero escuchá, no. Están en todos lados.
1: Bueno, donas. Pero no. Porque mi hermana es muy cocinera, pero ella hace cosas más simples. Para hacer un bizcochuelito, algo más livianito, ¿no? No se manda estas cosas.
0: Claro, una torta de chocolate.
1: Eso en los cumpleaños nomás.
0: Cierto, y le tengo que pedir la torta de chocolate. Es una cosa de loco. Bueno, ¿tiene efemérides para el día de hoy?
1: Sí, tengo.
0: ¿Tiene consigna para el día de hoy? Así le mando a la gente de las plataformas.
1: Yo primero voy a tirar la consigna.
0: Sí.
1: Porque es algo que yo vengo pensando. Y me pasa a mí cuando yo estoy subiendo historias a Instagram. Yo te pregunto. Vos no sos de subir historias a Instagram.
0: Pero cuando, poco y nada.
1: La gente sube historias a Instagram con música. Yo tengo esta pregunta.
0: Sí.
1: Cuando vos subís historias a Instagram, ¿pensás en la canción que vas a poner y en la letra? ¿O es random? Porque viste, yo me doy cuenta que mucha gente repite la canción. Pone la misma canción y se nota que pusieron las canciones la canción que está en tendencias.
0: Claro.
1: Pero yo sé cuando pongo una canción a la historia, es una canción que yo quiero que la gente la escuche porque me gusta la canción puntualmente o porque tiene algo que ver con la situación que estoy mostrando. Esa es mi pregunta, o sea, ¿qué es lo que... ¿En qué se basan para elegir la canción para la historia? Parece media pavota, pero ya es una curiosidad genuina que tengo. ¿Vos qué decís? ¿Qué opinás? ¿Qué team sos?
0: A ver, yo cuando subo una historia a Instagram, sí pienso la canción que voy a poner. A ver, no voy a poner acá con Luis y me voy a poner una canción romántica. O sea,
1: claro, claro.
0: Pues no, bueno. No es en el momento, digamos.
1: Bueno, o sea, un ex mío hacía eso con las amigas, yo le decía, ¿por qué puse esa canción romántica? No es romántica, pero ponés canción romántica, romántica.
0: O sea, quería tirar a la amiga, boludo. O sea,
1: así fue, dicho y hecho.
0: Ah, ¿vio? Claro. Bien.
1: Yo te voy a pasar la consigna ya escrita para que bueno, no estés luchando.

0: Porque yo le pedí a Gemini que me la redacte, así que te la voy a poner y vos.
1: Ah, bueno, yo estaba poniendo.
0: Nada, pero este
1: ¿Pensás en la canción que subís a tus historias de Instagram? ¿Viste?
0: ahí también, ahí te la paso. Vos, si querés sacarle los signitos que le puso. Ahí está,
1: Dale,
0: ahí
1: dale,
0: te la
1: dale.
0: mando.
1: Ahí está, listo. A ver.
0: Siento que tengo chocolate en los dientes.
1: No, no lo tenés, no dientes. Che, escuchan. Bueno, yo ya ahora con esta. La pregunta no me copié, lo demás no, no lo. Diga, a ver, vamos por partes. Le voy a
0: Lo que
1: mandar
0: pasa es que
1: al.
0: la. ¿Cuál pregunta? Si yo no.
1: ¿Y la que usted me
0: Yo te.
1: mandó?
0: Ah, claro, yo te
1: Tiene una
0: mandé.
1: preguntita y adelante tiene una
0: No, no, pero
1: historia.
0: dice: ¿sos de lo que piensa minuciosamente la letra, el ritmo y la vibra de la canción que le pones a una foto de historia? ¿O mandás la primera que está en tendencia para sumar vistas y chau? Esa es la pregunta. Y abajo le pone: ¿la música en tu historia te define o es solo un adorno? Que es lo mismo, es la misma pregunta. ¿No podés poner entero? ¿Es mucho? ¿Es muy larga?
1: A ver, espere, espere, espere, espere, espere, espere, espere, espere. Porque yo tengo mi programa que va a todas las plataformas
0: Ajá.
1: y te lo resume así. Ponele un ejemplo. Mostrame respuestas en las diversas plataformas de la radio,
0: Para,
1: ¿no?
0: no, para. ¿Querés que te resuma la pregunta? ¿Te la redacto de vuelta? Te la resumo.
1: Dale, decime. A ver.
0: Para.
1: Pásame la resumida, entonces que quede como
0: Vamos.
1: una sola pregunta. Ahí está. Bueno, mientras yo sigo con la cortina, que todo es un montón,
0: Ajá. Después poner entero ese tema, si no la gente la escucha.
1: bien. Bueno, le comento. Che, hablando de todo un poco, ¿qué tendencia que hay que con los videojuegos de los 90 volvieron con todo?
0: Ay,
1: Estuve
0: qué
1: viendo.
0: lindo, qué lindo. Qué hermosos videojuegos, que jugábamos.
1: Sí.
0: ¿Vos cuál jugabas?
1: En los 90 yo jugaba el Wonder Boy, que era el Island.
0: Sí, yo también. Yo llegué muy
1: Claro.
0: lejos en ese juego. De acuerdo, yo tenía un récord tremendo en el arcade. Ah, qué
1: Yo
0: lindo.
1: jugaba al Island, después, bueno, al Super Mario era un clásico.
0: Al Pac-Man era el mío.
1: Bueno,
0: Loca de
1: Pac-Man
0: Pac-Man.
1: lo
0: El
1: jugué.
0: Tetris, todos. No, sí.
1: Y después, ¿te acordás del Circus?
0: Ah, no.
1: El Circus era que vos ibas en una pelota, el muñequito tenía que ir
0: Ajá.
1: caminando, chocar las pelotas y saltar a la otra cuando chocaban. No te tenías que caer porque perdías, obviamente. Después te tocaba un nivel que era saltar los aros de fuego.
0: Ajá.
1: Ibas caminando por una cuerda floja y tenías que saltar aros de fuego. Y después tenías dentro de lo que era el circus, el pasarte
0: Ajá, sí,
1: de
0: era
1: mano a
0: como estar en
1: mano.
0: un circo.
1: Claro, era
0: Bueno,
1: todo
0: no,
1: de acrobacia de
0: no,
1: circo.
0: yo después los que jugaba mucho era tipo Street Fighter. ¿Te acordás
1: Jugué
0: de
1: Street
0: eso?
1: Fighter,
0: Street
1: sí.
0: Fighter. Yo tenía uno que se llamaba Fatal Fury, que lo tenía, viste, que venía el aparatito que con un cassette que vos lo ponías así, ¿te acordás?
1: Claro.
0: Qué copado, Fatal
1: Bueno,
0: Fury.
1: jugué Street Fighter, Mortal Kombat.
0: Uy, sí.
1: De los primeros Mortal Kombat, el 1, el 2 y
0: A
1: el
0: los
1: 3.
0: seis años me terminó el Príncipe de Persia. Como nuestro oyente, el Prince of Persia.
1: Bueno, ahora está la versión nueva del Príncipe de Persia.
0: Ajá.
1: Por eso el nick de nuestro oyente,
0: Príncipe de Persia.
1: Príncipe de Persia. Pero han vuelto, mira. Dentro del top de noticias de que me brinda acá alguno de los juegos de los 90 que volvieron. Super Mario.
0: Sí. ¿Se volvió o nunca se fue?
1: Nunca se fue, pero ahora viste que lo adaptaron para televisores LCD, todas
0: Ajá.
1: esas cosas.
0: ¿El Sonic?
1: Sonic, sí, Sonic está en el puesto 8. Bueno, Super Mario. Está Super Mario, Street Fighter, los Mortal Kombat en sus versiones 1, 2 y 3. Después, bueno, me dice acá Island, que es lo que estábamos hablando
0: Ay,
1: recién.
0: qué lindo, qué ganas de volver a jugar ese juego.
1: Y
0: Lo que
1: después.
0: pasa es que si yo me engancho a jugar no termino más, me quedo, te juro, hasta la.
1: No, nos amanecemos
0: No, no,
1: jugando.
0: yo soy absolutamente. Es muy adictivo, los juegos son muy adictivos.
1: Claro.
0: No, no, no.
1: Muéstrele cómo está el tupper porque después va a decir que.
0: ¿En serio? ¿Ya se terminaron? ¿No será que traje muy poquita? Pero bueno, a mí me gusta que les guste.
1: Bien.
0: Bueno, la próxima. Algún día les voy a hacer unos alfajorcitos, ¿quieren? ¿O no les gusta con dulce de leche?
1: Sí, cómo no
0: ¿A
1: nos va
0: vos
1: a
0: qué
1: gustar.
0: te gusta?
2: ¿De qué?
0: ¿Un día unos alfajorcitos?
2: Sí.
0: De eso, con esa galletita con un alfajorcito. Un
1: Bien, sería
0: alfajorcito.
1: bueno.
0: Pero bueno.
1: Sería el
0: Pero
1: alfajorcito de limón.
0: van a llegar muy hechos percha, me parece, pero. Si los traigo en ese tupper, pero bueno.
2: Devolución.
0: Ay, bueno, gracias, bien.
1: No, hace alfajorcito, tráelo. Y así vengan hechos perchas, yo los voy a comer igual.
0: Te tomo la palabra.
1: Sí. Como no se quejen, ¿eh? No hay drama. Bueno, entonces le decía, entonces, Island, Super Mario, los Mortal Kombat en todas sus versiones, las primeras, obviamente, 1, 2 y 3. Street Fighter 1 y Street Fighter 2.
0: ¿Cuál era tu personaje favorito? Todos teníamos un personaje favorito.
1: El mío, Ken.
0: Ah, el mío era Leona. ¿Te acordás de Leona?
1: Sí.
0: Era la heroína de todas las chicas, Leona.
1: Sí, en el Street Fighter estaba Leona, que
0: Street Fighter.
1: ¿Estás segura? No. Porque Chun-Li era la del Street Fighter.
0: No,
1: mujer.
0: Había otro juego que también era que había personas. No, era Street Fighter.
1: Habrá sido una versión.
0: No, viste que. Lo que pasa es que había videojuegos que mezclaban personajes. Porque, por ejemplo, en Street Fighter había personajes del Fatal Fury, que yo te digo. ¿Te acordás? No, pero después yo me voy a fijar bien, ¿eh? Me voy a fijar bien porque no sé mucho de la historia de los videojuegos. Ojo. Pero sí, estoy bastante segura que es Leona.
1: Había una versión de Street Fighter como que repetían los personajes y tenían otro nombre.
0: Ajá.
1: O sea, vos elegías Chun-Li y vos, que era el control 2, querías Chun-Li, elegí y en vez de llamarse Chun-Li se llamaba, no sé, Chinchulín, ponele.
0: Ajá.
1: Por decirte un nombre, ¿no? Y eran las mismas personas, el mismo personaje. Una estaba vestida de azul, la otra estaba vestida de rojo, ponele. Entonces, ahí era. Debe haber sido esa versión. Que nunca supe cuál es la versión esa de Street Fighter.
0: Claro, yo no jugaba tanto, pero. Pero sí. Tenés razón lo que decís, es verdad.
1: Bien.
0: No, si no, no nos vamos a poner a hablar de videojuegos.
1: No, pero bueno. Es una tendencia, le decía,
0: sí.
1: Lo que anticipa la revista Game, que es la revista oficial de Nintendo, ¿no?
0: Sí. Entonces, ¿sabés qué? Yo estuve. A ver, terminá.
1: No, sí, dígame.
0: No, pues estaba viendo que estuve viendo alguna vez algún artículo que decía que es beneficioso para la mente, para el cerebro, jugar los videojuegos. ¿Viste que Obvio. Antes se decía lo contrario? Que te pudría
1: claro,
0: la cabeza.
1: Te podría la cabeza, ¿no?
0: Y
1: no,
0: los chicos los querían sacar de los videojuegos porque era una cosa que. Una cosa tema... no quita la otra, ¿no? Viste que hay gente que pasa días jugando.
1: Bueno, tampoco.
0: Es como, como la gente del casino que es adicto al.
1: Bueno, hay videojuegos que sí. Ponele, tenés el Delta Force nuevo, la nueva versión, que es muy realista. Mata a uno y saltan los chorros de sangre y parece que te mancha la cara prácticamente. Y esa gente que juega eso, hay torneos mundiales por mucha plata.
0: Qué locura.
1: Y la gente se pasa pero días sentada frente. Hay casos de chicos que no van ni a bañarse, que están sentados frente a la computadora jugando ese juego, ponele. Y se compran gabinetes de última generación, todo armado, para jugar a ese juego.
0: Ay, Dios.
1: Con placas de video, yo creo que los gabinetes que tienen los muchachos gaming no lo tiene ningún medio de comunicación.
0: No.
1: Olvídate.
0: Es que viste que tenés que tener una buena computadora para poder hacer.
1: Claro, eso. Porque son juegos casi realidad virtual,
0: sí,
1: bro.
0: Sí.
1: No, bueno, y en el último puesto, que sí están dentro de los últimos puestos, son los viejos juegos de arcade o arcade, que sería Pac-Man, como usted dijo.
0: Sí, mi favorito.
1: Claro, Battle City, ¿se acuerda ese? Y los dos tanquecitos de guerra que tienen que defender el águila. El Battle City.
0: ¿No era de dos avioncitos?
1: No, Battle City
0: eran
1: dos.
0: Ah,
1: bueno, pero ese es el que usted dice, el de los dos avioncitos que tienen que matar tipo bichito, tipo cuadriculado.
0: Ajá, puede ser.
1: Sí. Bueno, la cuestión que Nintendo firmó, hizo ahora un convenio y en los próximos modelos de celulares Xiaomi, Samsung y. Espere que. Bueno, no sé, una marca china acá que me sale. Van a venir todos los juegos arcade en versiones para celulares. Guarda.
0: ¿Sabes jugar los juguetes de celular?
1: Nah, yo no. No, yo tampoco. Tengo alguno como para.
0: Yo me descargaba alguna vez uno,
1: sí.
0: Que viene lleno de publicidad y lo descarga al toque.
1: Sí, yo descargo algunos, pero los borro y no los sigo, digamos, pero no juego. Así que son esos los juegos que han vuelto. O sea, Pac-Man está dentro también de los favoritos de la gente. El Tetris también.
0: Yo era muy fanática de Pac-Man.
1: Bueno, Tetris está en todas las plataformas, ¿eh? Está hasta para celulares, ya está el Tetris.
0: Sí, pero ese es un juego simple, el Tetris.
1: Sí, pero está bueno. Ese te hace pensar bien. ¿Cómo
0: para
1: va?
0: Mí es medio hipnótico el Tetris.
1: ¿Sí?
0: Es medio hipnótico, es como la de la viborita, ¿te acordás? El jueguito de la viborita.
1: ¿Te acordás de la viborita? Venía en el Nokia 1100.
0: Sí, sí, sí.
1: Bueno, el Tetris fue el primer videojuego ruso que hubo.
0: Ah, ¿ruso?
1: Es ruso. Uy, ¿viste que tiene la cruz?
0: Ah, sí. Sí, es verdad.
1: Es ruso.
0: Tarara, tarara. ¿Es rusa esa música?
1: Sí.
0: Vivo.
1: Así que bueno, esas son las noticias. Esta es la noticia que yo tenía para decirle para todos los amantes de los videojuegos de los 90 o algo de los nostálgicos que por ahí quieren volver a jugar a con videojuegos de los 90. Ya está disponible la consola también de videojuegos en Argentina. Un secreto le voy a decir: hay un pendrive, ¿no?, que se compra en Mercado Libre o en Temu o esas plataformas, que lo enchufás atrás del televisor, ¿no?, y ya tenés la consola de videojuegos. Trae Nintendo, Family Game.
0: ¿Cuánto saldrá ese pendrive?
1: No, creo que está a 60.000 pesos.
0: Ah.
1: Es un precio accesible.
0: Sí, sí, sí.
1: Lo que son caros son los joysticks.
0: Ajá.
1: Los sí. joysticks son, sí. creo que están arriba de los 50.000 pesos, por ahí. Pero bueno.
0: Bueno, pero si te gastas esa plata en un pendrive, te lo gastas en un joystick.
1: Sí, el que lo compra, a ver, el sí, que lo compra sí. viene. La marca Tolueno en Argentina es la fabricante de este pendrive, así que tienen todas las consolas de videojuegos de los 90. Sony, tienen Sony, Family, Nintendo, todo, todo.
0: Ay, si Marino se entera de esto.
1: Te va a pedir un pendrive.
0: Me lo va a pedir, yo no se lo voy a dar, pero me lo va a pedir.
1: No sea mala tía, cómprese.
0: No, no me gusta malcriarlo. Igual yo lo malcrio demasiado, ¿eh? Mirá que yo le he comprado. Yo tengo un sobrino que es coleccionista. Le gustan las cosas retro.
1: Sí.
0: Le gusta mucho los CDs. Viste que los CDs ya no se escuchan, pero le encantan los CDs. Le gusta
1: vuelven,
0: escuchar de
1: CD. Ojo que vuelven.
0: Ojalá, porque el sonido en CD es mejor.
1: Sí.
0: Los que escuchaban música sabemos de eso. Nos encantan los CDs. A mí me encantan los CDs. Pero no te los compras porque ya no vienen ni equipos para escuchar.
1: Es que ya no viene un reproductor.
0: Imagínate, no tiene que escuchar los CDs en el auto, no le queda de otra.
1: Claro.
0: Y. ¿Cómo es la cosa? Y yo le he comprado, he buscado, viste, discos que ya no se consiguen en ningún lado, que tengo que andar buscando en. Usados, le he comprado discos de Gorillaz, ahora le compré, ¿sabés de qué le compré? Pero escuchate esto de Jamiroquai.
1: Está bueno,
0: está buenísimo, está buenísimo.
1: Pero tiene buen oído, tiene buen oído tu sobrino.
0: Y sí, con la tía que tiene.
1: Bueno.
0: ¿Quién te pensás que ¿quién te pensás que le muestra la música al chico?
1: No, está bien, qué sé yo, a esta altura los gurises de esta generación están atrás de ¿viste eso? De ese reggaetón.
0: Le compré todos los discos de Gorila también.
1: Ah, bien, bien. Buen oído de sí. música tiene. ¿Qué le iba a decir? Bueno, vuelve el CD. Ya están volviendo.
0: Sí. Y si volvió el vinilo, tiene que volver el CD.
1: Sí.
0: Pero bueno, obviamente. El vinilo lo compran solamente
1: los coleccionistas. Con plata.
0: Sí, sí, sí. Los tatengues, diría mi profesor.
1: Claro. El vinilo es para poner la crocante con gomita claro, arriba.
0: La crocante con gomita.
1: Claro. Entonces, ¿quién puede comprar un vinilo? Un DJ de diamante sería Juan Carlos Sack, ponele. Juan Carlos Sack.
0: Capaz que sí,
1: Se gasta la plata en vinilo.
0: ¿Tenés vinilo vos, Kike, acá de tu época?
1: No.
0: ¿Vos sabés que en mi casa... Ay, de cuando mi papá le regalaba a mi mamá, ¿viste esos discos de Leodán de ese tiempo?
1: Está,
0: tenés varios. LP, ay, decían.
1: Tenés plata ahí.
0: Sí, pero son recuerdos, ¿viste? No deben funcionar más, deben estar... No saber dónde están, están en algún ropero.
1: Pero es que el vinilo... A ver, vos lo tenés, podés tener tirado, lo podés tapar en tierra. Después se limpia fácil. Se limpia con alcohol.
0: Ojalá, pero se rayan o no. Se rayan también los vinilos.
1: Se limpia con alcohol. Y le saca la rayadura.
0: ¿Ah, sí?
1: Sí.
0: Porque el CD, una vez que se raya, chao. Queda.
1: Lo malo.
0: ¿Viste cómo salta?
1: Lo malo del CD. Como el que cantaba en la peatonal de Santa Fe, Leo Mattioli. Lo imitaba muy igual. Uh-huh. Y sé que él estudiaba con su CD, entonces empezaba. Tramposas, algo altanera y mentirosa, tu aventura, amor. Y bueno, él lo estudió del CD que él tiene.
0: Las rayaduras imitaba.
1: Claro. Así que bueno, ¿me pasó la pregunta o no me la pasó?
0: Te la pasé a tu WhatsApp.
1: Ahí está. Bueno, entonces yo lo voy a poner para enviar a todas las plataformas y ya después. Queda ahí. Che, el que está mandando mensaje acá, perdón, es Don Príncipe de Persia, que dice que él va a jugar al juego de los 90, va a ver si lo consigue y lo va a jugar, dice, porque él está jugando al juego de ahora, digamos.
0: Claro,
1: el príncipe de Persia.
0: Claro, yo lo jugué en blanco y negro, imagínate lo
1: yo bien. Lo jugué en computadora en blanco y negro también, sí, negro. Sí, bastante viejardo.
0: Con el Windows 95.
1: Sí,
0: que sí, estaba sí. El Windows 95 que tenía la canción de Wizard, ¿te acordás?
1: Sí.
0: ¿O el de 98 era? ¿95?
1: No, 95.
0: Ah, estamos recontra retro, somos unos viejos.
1: Bueno, joven, ya no estábamos, boludo. Ya en cualquier momento vamos a tener que hablar de cómo sacar la orden del PAMI nosotros en cualquier momento.
0: Sí, la verdad que sí. Vos sabés que yo iba al gimnasio esa semana, la semana pasada. Yo viste que yo cargo cierta carga, viste, yo en hack hago, ay, qué agrandada que parezco. 85 kilos, que no es que es tanto, pero es bastante. Cargar 85 kilos en sentadilla hack es bastante.
1: O sea, es como que me cargas a mí encima.
0: Sí, obviamente. Pero un hack es distinto porque te ayuda la máquina. No es la misma, no es el mismo peso. No es lo mismo que sentadilla libre. Ahí ya no puedo. A 40 kilos, más no. La cosa es que la rodilla. Me dolía la rodilla y dije no, y no lo pude hacer. Y después en prensa, que yo cargo 175, cargué 120 porque no me animé. Y yo dije, ya estoy en esa edad. Es donde me duele la rodilla.
1: Ya está. Después te van a tener que poner esa inyección que le ponen en la rodilla esta y para el calcio.
0: Sí.
1: Yo me imagino a Lu haciendo flexiones de brazo y yo sentado arriba de ella comiendo helado.
0: Si vos haces no, eso no va a pasar nunca. Yo no. Flexiones de brazo, encima yo no tengo mucha fuerza en el tren superior. Yo soy pura pierna nomás.
1: Y viste que en las películas muestran cuando se entrenan para las peleas todo y tienen un gordo que se les siente y está comiendo helado, ¿viste?
0: De acordar ¿Cómo entrenaba Rocky?
1: Le pegaba el coso de la carne.
0: ¿Y viste cuando estaba en el hielo? ¿Cómo entrenaba en el hielo?
1: Sí.
0: Impresionante.
1: Yo veía que le pegaba. Yo llegué hasta la película en la parte donde le pegaba al costillar. Que estaba dentro de la cámara frigorífico. Sí. Y le daba al costillar. Yo le puedo pegar al costillar, pero tiene que estar asado.
0: ¿Cómo le pega?
2: Por los dientes.
1: Ahí. ¿Entendés? Le doy una clase de cómo defenderse en caso de que. Yo te digo, te vienen a atacar. Claro, ¿entendés?
0: Y es ahí. Qué rico un costillar, ¿Hace cuándo no comeremos un costillar?
1: Y.
0: Yo era la época de menos que no comí un costillar, más o menos.
1: Po.
0: No, fue en la casa de la jefa. ¿No comimos asado ahí?
1: Sí.
0: Bueno. Retiro lo dicho.
1: Yo le iba a decir, retráctese. Iba a ser la gran. ¿Cómo es el gordo que le pegó al periodista? Retráctese de lo que dijo.
0: Usted se tiene que arrepentir de lo que dijo.
1: Samir,
0: te tenés que arrepentir de lo que dijiste. Eso tenés que decir.
1: Claro, te tenés que arrepentir de lo que dijiste.
0: No, me retracto.
1: Bien.
0: Muy ricos asados hemos comido ahí.
1: Sí, sí. De la mano asados de Juli.
0: Tripanes, sí.
1: De la mano de Juli que está desaparecido en Acción Juli.
0: Es verdad. ¿No estará ofendido?
1: Pero es que se va a ofender.
0: No sé.
1: Se va a ofender.
0: No sé, acá en esta radio la gente se ofende por cualquier cosa.
1: Pero no, si pasa a veces por acá y nos toca bocina y todo. La otra tarde pasó y nos tocó bocina por acá.
0: Pero yo no estaba.
1: Sí, fue un viernes que pasó.
0: No, pero hubiese saludado.
1: No, dice, yo no voy porque está luz.
0: Y bueno,
1: dice,
0: vos estás diciendo, está ofendido conmigo, no sé. Y
1: dice, me mira con cara de mala, dice.
0: No, mentira, al contrario. Me cansé de invitarlo a tomar mate.
1: Y me dice, no, la luz me mira con cara de mala, yo por eso no voy a la radio, Lorenzo me dijo. Así me
0: debe
1: dijo.
0: Tener un miedo, yo soy temible.
1: Sí, me imagino.
2: Juli no viene para no traer nada.
1: Claro, para mí que no quiere traer nada. Y después sí. Nos manda fotos de los alfajorcitos que comen.
0: Las picadas
1: y todo, claro.
0: Así son, ¿verdad?
1: ¿Viste? ¿Viste qué mal amigo, loco?
0: Vamos con la F.
1: Dale, dígame la F, pero María.
0: Y la primera es para abajo,
1: Bueno,
0: Día Internacional de Conmemoración y Homenaje a las Víctimas del Terrorismo. Promovido por la ONU para concientizar y brindar apoyo a los afectados a nivel mundial. Pero no dice cuándo se instauró este día. Es el 21 de agosto. ¿Sabía usted que es el
1: día del.
0: El día de la conmemoración a las víctimas del terrorismo?
1: ¿Pero de qué? De ¿por qué viene?
0: No sé, eso lo promovió la ONU, pero no dice de qué terrorismo, o sea, todas las víctimas de terrorismo.
1: Sí, todas las víctimas en general, ajá.
0: ¿En 1911?
1: Sí.
0: Esta es curiosa, porque vos te diste cuenta que la Mona Lisa es una obra recontra famosa, recontra importante.
1: Sí.
0: Pero lo que vos no sabías es desde cuándo es tan considerada y tan tan emblemática esa obra. Es desde 1911 porque la robaron. ¿Sabías que la habían robado?
1: Sí.
0: ¿Te enteraste que la robaron?
1: La robaron, le hicieron copia. Al final, cuando recuperan, según la historia, la que yo sé, recuperan que se va al museo de Francia.
0: Ajá, al Louvre.
1: Al Louvre. Sí. ¿Qué pasa? Se llevaron una copia y volvieron a dejar la original en manos de los ladrones.
0: ¿Y la volvieron a recuperar?
1: Y después la volvieron a recuperar.
0: Ah, menos mal. Claro, bueno, la cosa es que por eso se hizo tan famosa la Mona Lisa.
1: Claro.
0: La Gioconda, exactamente.
1: La Gioconda.
0: ¿Por qué le dirán Mona Lisa a la Gioconda? ¿Tenés idea? ¿Qué?
2: ¿Eh?
0: ¿Por qué a la Gioconda le dicen Mona Lisa?
2: En realidad es el retrato de una...
0: Sí, una señora.
2: Sí.
0: La mujer del Giocondo.
2: De una princesa, ¿no?
0: Era
2: no.
0: La mujer, sí. Pero ¿por qué le dice el Mona Lisa a la Gioconda? Bueno, lo robaron a plena luz del día, ¿sabías
2: si
0: eso?
2: Te digo, te miento.
1: Sí, sabía.
2: Ya voy a averiguar.
0: Durante 2 años estuvo desaparecido.
1: Ahí está, acá la encontré. ¿Por qué le dicen Mona Lisa?
0: ¿Por qué?
1: El nombre Mona Lisa viene del italiano Mona Lisa, que significa señora Lisa.
0: Sí, sí.
1: Mona, claro, Mona.
0: ¿Lisa el nombre?
2: Linda es Mona.
1: Claro, es Mona Lisa, señora Lisa.
0: Pero Lisa.
1: ¿Se habrá llamado Lisa? Porque, claro. Lisa Gerardini se llamaba.
0: Mirá vos, che.
1: La Gioconda.
0: ¿Te imaginas que te pinten a vos Lorenzo dentro de 2000 años? Dicen, este era el...
1: El mono Nencho. El mono Nencho. Y ahí hago, ¿cómo me dijiste, pelotudo?
2: Y según el estudio, debajo de la Mona Lisa hay otro cuadro pintado.
0: Ah, sí, sí, sí.
1: Sí.
0: Sí. Hay cada mito sobre la Mona Lisa.
1: Dice
0: ¿qué pintor que era?
1: Dice que un ojo de la Mona Lisa, sí. Uno de los ojos como que estuvo dibujado el planeta Tierra, uh-huh. Dice, según la mitología, no sé.
0: ¿Y viste que supuestamente como que continúa la obra de un lado al otro? El paisaje o algo así, escuché yo.
1: Ah, puede ser, puede ser. ¿Viste qué tal la película El Código Da Vinci que generó una polémica?
0: Yo no la vi nunca, porque salió cuando yo era muy chica. Pero la quiero ver, porque sí, es verdad que generó mucha polémica. ¿Vos la viste?
1: Yo la empecé a ver después, nunca la pude terminar de ver.
0: Es un libro.
1: Vamos a hacer una noche, te vení, alta caja de snack y hacemos una noche de película. Ahí, vemos todas las películas.
0: Lo importante son los snacks.
1: Sí.
0: Seguro a los 10 minutos de empezar la película ya no queda más nada. Te la firmo.
1: Che, y después, ¿de qué trató El Código Da Vinci? No sé, pero comimos snack toda la noche con la Lu ahí. Estuvimos hablando.
0: Hay una. ¿Viste que se está haciendo viral ahora una chica que hace pororó de todos los gustos?
1: Ah, algo vi, algo vi. Sí,
0: y
1: sí.
0: Yo, pasa que yo no sé si no lo comparto. La mina hace de todo, hizo de café, de chocolate, de limón, de frambuesa, de cereza, de montón de sabor. Llegó
1: alto. Bueno, pero a ver, no es mucha ciencia el pororó de saborizado, a ver.
0: Sí, pero yo no lo puedo hacer. ¿Sabes por qué a ella le resulta tan fácil? Porque tiene la sartén pochoclera.
1: Bueno.
0: Y yo no tengo, y mucha gente no tiene, entonces yo no puedo hacer.
1: Pero, a ver, no hacen no una fácil. Sartén común al pororó.
0: No, porque se te escapa todo, ella no hace así, no sacude.
1: Pero tenés que tener una tapa, a ver.
2: Tapa.
1: A ver, yo lo puedo hacer en una olla. Y quiero decir, no sé, lo quiero hacer de chocolate. Tiro el Nesquik.
0: ¿Pero lo hacía de frambuesa?
1: No.
0: Yo también hago pochoclo en mi casa, pero saborizado, te digo.
1: Y bueno, pero el saborizado, una vez que vos echás el maíz, o sea, en el aceite, ¿no?
0: Sí.
1: Antes de que exploten, vos le tirás el chocolate, la frambuesa, lo que vos quieras meterle. Si querés meterle limón, un secreto, los jugos de fruta siempre lo que llevan... Es un poquito de... Una cucharadita chiquita, una pizca de almidón.
0: ¿Almidón?
1: Claro, maicena.
0: ¿Vos ya lo hiciste una vez?
1: No, pero me enseñaron. Y una persona que tenía... Que hacía esas cosas. Le echan un poquito...
0: Mira vos, che.
1: Un poquitito. No le va a echar una cucharada de almidón. Después te va a salir un flan, boludo, prácticamente. Chiquitito, al jugo. Una vez que le volcás el jugo, lo tapás.
3: Y dejense de ver los pororos. Y los pororos te van a salir saborizados.
0: Mirá vos, che, ¿por qué nunca cocinaba pororo para coño de endodoncia? No, yo igual desde que yo me arreglé acá la muela, me hice un endodoncia y me puse en cosas.
2: El pororo es con azúcar.
1: Sí, el, bueno, con azúcar
0: salado,
1: quemada.
0: A mí el salado me gusta. También.
1: A mí también, pero bueno.
2: El... No, el salado también me gusta, pero...
0: Claro, a mí también me gusta con el azúcar gusta quemada. Sí, sí, sí. Sí, bueno, sí.
1: Claro.
0: Pero qué te voy a decir, aparte de pororo, ¿qué se puede comer viendo una película?
1: Un pancho.
0: Sí, sí. Sí, pero se termina enseguida. Yo un pancho me lo como literal en 30 segundos, un minuto.
1: Qué bueno.
0: La película dura como 150 minutos, no sé cuánto puedo durar.
1: Dos horas ponele y te demora una película.
0: Claro.
1: Claro. Y tenemos que hacer la dieta de la de Walter Jucani. ¿Vos lo viste el video que mandó el grupo?
0: No.
1: La dieta es de 3 bocados. Se prepara una tostada grande, ¿no? Y con dulce de leche, vamos a suponer, manteca y dulce de leche, dice solamente 3 bocados en esa tostada. Entonces va 1, 2, 3.
0: Nadie dijo que tamaño tenían que ser los bocados.
1: Nadie dijo, sí. Es verdad. Él le hizo en 3 bocados.
0: Dijo sí. Bocado, no bocadito.
1: Claro.
0: Está bien.
1: Está muy bien lo de Walter.
0: Tiene coherencia.
1: Así que bueno.
0: Bueno, vamos con las musicales. Viste bien. Que yo te pedí 3 canciones.
1: Sí.
0: Porque en 1952 nació Joe Strummer. ¿Sabés quién es Joe Strummer?
1: ¿Quién es Joe
0: Strummer? El cantante de The Clash.
1: Muy bien.
0: Y el cantante músico británico, cofundador, vocalista y guitarrista de The Clash. ¿Escuchaste alguna vez The Clash?
1: Sí.
0: ¿Ya conocés algunas canciones?
1: Algunas sí.
0: Esa que te pasé es de la más top.
1: Es la más
0: conocida, ¿no? Sí. Conocida, que tiene covers también.
1: Sí, sí, sí.
0: Es una de las bandas más influyentes e icónicas de la historia del punk y el rock alternativo.
1: Sí, es verdad.
0: Inglesa.
1: ¿Y quién más? ¿Qué otra? Dime otra.
0: En 1967.
1: Sí.
0: Nació Serge Tankian. ¿Sabés quién es Serge Tankian?
1: ¿Quién es Serge Tankian?
0: Ese nombre es armenio. ¿Te suena? Yo te digo, un músico, un cantante de rock armenio. O de origen armenio o con ascendencia armenia. ¿Quién puede ser? Pensar en una banda que tiene músicos armenios. La más conocida de una banda muy, muy conocida. Principio del 2000.
1: Principio del 2000.
0: Principio del 2000 se hizo muy conocida. La pasaban todo el tiempo en MTV. Es un músico y activista armenio estadounidense mundialmente conocido por ser el inconfundible vocalista principal de la banda de metal alternativo System of a Down.
1: Ah, bien, bien, bien.
0: Así que vamos a escuchar Chop Suey.
1: Sí, señor.
0: Porque yo te iba a hacer un juego que se iba a cantar la canción y vos tenés que adivinarla. Pero esa canción es incantable.
1: Sí, ¿no?
0: Es más, ponela de fondo. Ponela, ¿tenés?
1: Todavía no la busqué esa, pero
0: ¿cómo
1: sí.
0: ¿Cómo que no la buscaste?
1: No, The Clash te preparé. Está primero en la lista.
0: Ah, bueno, dale. Está perfecto.
1: Vio, yo voy siguiendo la lista que usted
0: está
1: me manda.
0: Perfecto.
1: Bien.
0: Y también, ay, pero esta no sé si pedirte que la pongas porque es muy pesado.
1: Ajá.
0: Es una banda de grunge, pero de grunge medio... medio pesadito. Es más para el programa de Fausto.
1: Esta. ¿Ah, sí?
0: Sí, Alice in Chains. ¿Conoces Alice in Chains?
1: Sí.
0: En
1: sí.
0: 1990 largaron el disco Facelift. ¿Conoces? Esta banda es de Seattle como Nirvana. Me parece que es como la cuna del grunge, Seattle.
1: Y yo te diría que sí.
0: Sí.
1: Sí. Pero sí la he visto en MTV, pasaban todos.
0: Fue el álbum debut que tiene la canción más icónica de la banda, que es El hombre en la caja.
1: Man in the box.
0: Man in the box.
1: Sí, señor.
0: O sea, hoy el programa está recontra rockero. Muy al estilo mío.
1: Está bien.
0: Muy al estilo mío.
1: Me parece muy bien, dijo.
0: Sí, porque acá no vamos a andar pasando reggaetones.
1: No,
0: obvio. O sea, alguna vez tal vez lo hagamos. Alguna vez. Pero tiene que ser un reggaetón bueno.
1: Uno que tenga letra, que hable de cosas coherentes.
0: Claro.
1: Que no son mucho tampoco, pero bueno.
0: Y no, la verdad que no.
1: No.
0: Estoy pensando, ahora podemos hacer como una consigna que tienen a ver la letra. Si alguien, algún oyente conoce un tema de reggaetón que tenga contenido. Ay, quedamos como re intolerantes, ¿viste? Pero bueno. Nuestra edad lo habilita.
1: Yo creo que sí.
0: Como Mirta Legrand. Tengo... Viste que Mirta Legrand te puede tirar cualquier mierda, pero es porque tiene 100 años. O sea,
1: Mirta conoce todo, boludo. Conoce lo que no conocemos nosotros.
0: Se bancó todo. Sí, a ver, ¿qué va a decir?
1: No, yo conozco un tema de reggaetón. Ajá. Que tiene letra.
0: ¿Cuál?
1: Guajiros del Puerto, se llamaba así la banda.
0: Se llamaba, no existe más.
1: No existe más, no, obviamente. A ver, porque hoy el reggaetón, si no hablas de contenido explícito, es como
0: sí,
1: que no.
0: Sí.
1: No existí. Yo no me acuerdo el tema, pero yo creo que lo tengo guardado acá en la máquina y me gustaba. Un tema medio romanticón.
0: Pero.
1: Mira, para que a mí me guste un tema romanticón.
0: Sí, la verdad que. Imagínate. Rari.
1: Sí, me gustaba Tito el Bambino por ahí, algunas canciones.
0: Tito.
1: Sí.
0: El no, ese Tito y la Liga. Tito, y la Liga.
1: No, ese no.
0: Que hay varios Tito, hay varios Tito.
1: No, este era Tito el Bambino, el patrón. Y después, bueno, sí, hubo
0: tema. Yo ahora te juro, hay un montón de fiest, viste, que cantan juntos.
1: Sí.
0: Yo no sé quiénes son, no los distingo, te juro que no los distingo. No sé cuál es cuál, no tengo ni idea.
1: Es que todos cantan, tienen el mismo timbre, de voz, sí. Todos buscan o hacer el mismo
0: yo
1: tono.
0: Yo creo que distingo un par, qué sé yo, por él, Ozuna.
1: Ah, bueno, Ozuna sí.
0: Maluma, este chico que anda.
1: Bad Bunny.
0: Ajá, Bad Bunny, creo que hasta ahí hay que ver. Y el otro chico, el que tiene la voz. Bueno, ese es.
1: El capo del reggaetón.
0: Es el boss, le dicen.
1: Claro.
0: No, hay uno. Ah, Don Omar, que también de aquella vieja escuela. Y este chico, ¿cómo se llama? Que canta la bachata, Turizo.
1: Manuel Turizo o Romeo Santos.
0: Romeo Santos canta bachata, pero hay una canción que se llama La Bachata, que me acuerdo porque Manuel la Turizo. Canción se llama La Bachata.
1: Sí.
0: Y es una bachata, el tipo no canta bachata, pero esa canción es una bachata y es conocido porque.
1: Sí, Manuel Turizo, dice usted.
0: Sí, dice, ando manejando un poco. Me la aprendí encima.
1: Claro.
0: Pero sí, bueno, ese. Después. Olvídate, no sé más nada.
1: Pero vos tirás unos prohibidos ahí cuando escuchás reggaetón. Algún reggaetón te hace mover.
0: Yo no sé bailar reggaetón, la verdad que yo apenas te.
1: Bueno, pero a ver,
0: apenas se baila
1: sola,
0: cumbia.
1: Cuando estás sola en tu casa limpiando algo, ¿algún ritmo te hace mover el totó ahí?
0: Mira, yo cuando ponía música para limpiar, ponía música de los 80, tipo esas baladas. Me ponía el CD de Ballads, ¿viste? Esas canciones de éxito de los 80. De ¿cómo se llama? Estas taradas, ¿cómo se llama? Is this love? Paul McCartney, toda esa música.
1: Bien. No, yo
0: ¿Vos bailás? ¿Vos bailás cuando limpiás reggaetón?
1: No me voy a poner a bailar reggaetón. Me gusta escuchar mucho música dance de los 90, sí, es verdad. Me gusta mucho el dance.
0: La verdad.
1: De los 90.
0: ¿Cuál fue la última canción que vos escuchaste? Porque hablando de eso, ¿sabés? Yo venía escuchando, ¿viste? En Spotify que vos me compartiste. Yo venía escuchando. Yo pongo música y empieza a sonar. Viste que se engancha con otras músicas.
1: Sí, te va.
0: Y terminó. Llegué escuchando Kylie Minogue.
1: Uh-huh.
0: In Your Eyes. Y antes de eso, Jennifer Lopez.
1: ¿Qué tema de Jenny?
0: Waiting for Tonight. Bien de esa época. Dance, que te gusta a vos.
1: Sí.
0: Que estaba bueno ese tema.
1: Bueno, ahora están saliendo covers de temas de los 90 que están muy, muy buenos. Anoche, dentro de lo que me llegó anoche, la música nueva.
0: ¿Cómo cuál?
1: Ah, te voy a mostrar. Mirá, a ver. Dentro de los estrenos que me llegaron, mirá esto. Esto es de enero, se llama, ¿no? Escuche esto, ¿no? Porque este a ver si lo conoce. Obviamente, lo bajé y dije, no, este va a ser la bomba de este año. A ver si lo conoce Luz.
0: Sí, conozco la base. ¿Sabés lo que me gustaría para mi programa? Te lo voy a pedir a partir del programa que viene.
1: Sí.
0: Ponele música de fondo. Como la vieja escuela. ¿Te acordás que antes la radio
1: claro, se tenía música de fondo?
0: Yo tenía siempre una musiquita de fondo.
1: Escucha,

0: ¿no?
1: Hay mucho autotune, sí. Pero escucha ahora.
2: Ay, sí, no. El video... Me gusta más el original.
1: Ah, sí, el original, sin duda.
2: Sí, porque sí, sí, está muy cambiada. Pero bueno.
1: Está adaptada a estos tiempos.
2: Se puede decir que sí.
1: El videoclip de esta agrupación está bueno porque están en una fiesta, como que empieza a sonar el tema, todos re festejando, ¿viste? Y el vago está re serio, re mala onda.
2: ¿Pero en esta versión nueva o la vieja?
1: No, en esta versión, la nueva. Ah. El vago como que están todos re eufóricos, re festejando en una rave, así, ¿viste? Y el vago está... Una cara de orto terrible.
2: Sí, ¿viste? Que le como que está en tonos menores.
1: Claro.
2: Es otra melodía directamente.
1: Pero fíjate que el vago como que lo dice sin ganas, está cantando sin ganas. Y me gusta porque el vago está re mala onda y cuando va a explotar el tema, el DJ está re eufórico así, y le explota la bomba esa de humo que tienen atrás y le pasa el humo acá al vago. What is love?
2: Bueno, ahora lo voy a tener que ver.
1: Véalo, de enero.
2: ¿Cómo se llama?
1: De enero, what is up?
2: De enero, como de enero.
1: Claro, de enero.
2: ¿Nero? ¿De enero se llama el tipo?
1: Claro,
2: como de enero. Como Robert De Niro, pero con una M de una O.
1: Ponga enero y adelante una D. Ahí está, de enero. De enero se llama la agrupación.
2: De enero.
1: What is love?
2: ¿Te parece si vamos con todos los temas que dijimos?
1: Sí, señora.
2: Dejás la lista.
1: Sí, señora.
2: Que corra a ver si alguno se enganchó con la consigna. Vamos a ver.
1: Bueno, dale.
2: A ver. Ay, mira, estoy desconectada de Wi-Fi. ¿Puedes creer?
1: No.

The Clash sonando en la tarde. Los elegidos de luz. 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

0: mentiras no te sirven. Algunos quedan.
1: Otros no.
0: Pero ellos no se enteran.
1: Como vos, que tampoco te enterás, que tampoco les servís. Nuevos contactos aparecen.
0: Te conectás.
1: Nuevas conexiones se generan. La red
0: se sacude. Otros espacios.
1: Otras dimensiones.
0: Las conexiones se eliminan.
1: Entre ellas.
0: Porque otra vez, ya no sirven.
1: Ya no sirven. Los humanos se reciclan digitalmente.
0: Una nueva conexión
1: se produjo.
0: Y todo vuelve a empezar.
1: Una nueva conexión.
0: Pero ya, no nos sirve.
1: Los humanos se reciclan digitalmente.
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0: una gota. Cae. Cae. Cae. Cae. Cae.
1: Una gota. Cae.
0: Y una lata. Suena.
2: Suena.
0: Cae.
1: Cae.
0: La ves.
1: La escuchas.
2: Cae. Cae.
0: Los sonidos y las imágenes se apilan en tu cabeza.
2: Se apilan.
0: En tu cabeza.
2: Se apilan.
0: En tu cabeza.
3: Una gota.
0: Una gota.
2: Cae.
0: Cae.
2: Cae.
0: Cae.
2: Cae.
0: Y tu imaginación comienza a ordenar los sonidos
1: y las imágenes.
2: Ahora.
0: Ahora. Otra gota.
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0: Me encantó este tema, ¿eh? Me gusta.
1: Bueno.
2: Y hoy estamos rockeros, che.
0: ¿Eh?
1: Estábamos rockeros hoy.
0: Sí.
1: Claro, pues el tema que vos pusiste fue un poquito más fresco, más. Re lindo, re positivo. La verdad me encantó el tema.
0: Bien.
1: Lo voy a agregar a mi lista de Spotify. Me
0: todo
1: encanta.
0: Es un montón, se llama el tema.
1: Me encanta descubrir canciones nuevas.
0: Bien, los que están nos están escuchando seguramente y que están a full son nuestros oyentes con la consigna del día de hoy, ¿eh?
1: Dale, dale, vamos, vamos.
0: Bueno, arranco el primero con la gente de Twitch, ¿eh? Uh-huh. Bueno, Príncipe de Persia es el primero, obvio, obviamente, obvio. El que te manda
1: Príncipe.
0: Saludos.
1: Yo quiero hacer un programa especial que venga Príncipe de Persia. ¿Se anima Príncipe de Persia a venir? ¿Vos qué
0: lo decís? Hemos invitado, ha ganado premios y tú no los has retirado.
1: Ay, pero ¿cómo puede ser? Y bueno, se perdió los premios.
0: Sí, sí.
1: Imagínate si venía hoy Príncipe de Persia. Oye, estamos festejando el Día del Niño con la merienda, todo. Faltó la chocolatada nomás.
0: Nos faltó la chocolatada y ya estábamos.
1: Pero bueno, estábamos con el mate afuera.
0: Sí, escuche, Príncipe de Persia, primero la saludo a usted, como siempre.
1: Hola, Príncipe.
0: Lo más lindo de la radio.
1: Hola,
0: dice,
1: mi Príncipe.
0: Ahí está. Dice, lo más lindo de la radio, hoy hermosa como siempre. Y dice, Príncipe de Persia, a la hora de subir historia, dice, sí. Elijo la música como si fuera un personaje más de mi historia. Si estoy contando algo triste, la música tiene que tener esa atmósfera melancólica. Si es alegre, que te haga vibrar.
1: Tal cual. Bueno, a mí me pasa, a mí me pasa al revés. A veces yo tengo ganas de compartir canciones que a mí me gustan. Y yo agarro una foto random cualquiera y la pongo para tener una excusa para poner esa canción. ¿Nunca te pasó? A mí me encanta compartir la música.
0: Bueno, yo cuando subí el posteo y tanto la historia cuando fui a hablar sobre las radios digitales, las plataformas, a mí me encanta el tema de Daft Punk, el tema Giorgio Moroder.
1: Ajá.
0: Y tenía que poner esa canción.
1: Sí.
0: Bueno, hay una artística que tiene música de Daft Punk.
1: Sí.
0: Y bueno, lo puse y elegí esa foto para poner. Bien. Me voy con otro de los participantes en Twitch, Princess1255, me dice.
1: Princesa. El príncipe y la princesa.
0: Claro, dice, soy muy obse con el ritmo de la edición. Esta es la que busca en el pedacito exacto de la canción.
1: Sí, que no se corte ninguna palabra, ninguna.
0: Claro.
1: Sí.
0: Si la canción tiene un cambio de ritmo en el segundo 15, mi edición tiene que.

0: que cambiar en ese momento. La música guía el corte.
1: Muy bien.
0: Estás en algún video.
1: Una quisquillosa, sí.
0: Y lo,
1: Muy estética.
0: Me gusta eso. Bien, el 3355, me voy para WhatsApp, dice: siempre busco canciones de que pocos conocen.
1: Está bueno eso, está bueno.
0: Dice: me gusta que la gente descubra la descubra música con mis videos.
1: Claro, uso, lo que me pasa a mí.
0: Claro. Claro, uso herramientas como Epidemic Sound, es un editor de video, para encontrar joyas escondidas.
1: Qué bueno.
0: Bien, está bueno, bien, está bueno. Bien, me gusta. Me gusta cuando usan los editores de video para cuando suben los reels también. 4455 me dice: tengo una playlist guardada de canciones que algún día voy a usar. Las voy actualizando según las ideas que me surgen. La música la pienso antes de filmar.
1: ¿Viste que estás escuchando un tema y decís: tengo que subir una historia con esta canción?
0: Sí, obvio.
1: Sí, y esa es otra cosa que se me viene ocurriendo. Sí. ¿Sos de mandar indirectas con canciones? ¿Alguno ha mandado indirectas con canciones?
0: No, vos aquí no.
1: ¿No? No. Porque yo sé que hay gente que lo hace. A mí me han hecho eso.
0: Bueno.
1: Me han dicho: che, mira, esa historia que yo puse es para vos. y me han mandado canciones.
0: Bueno, a mí, yo tenía un amigo que me decía: ¿de quién estarás enamorado?
1: Ah, y yo le digo: capaz que no, te gusta nadie. El tema, ¿no?
0: Me gusta el tema y pongo el estribillo porque me gustaba el estribillo, ¿no? Sí. O si no, tenés la chuma. ¿Viste como así tenés la chuma del barrio? Tenés la chuma de las redes.
1: Sí.
0: Sí. Ponele que yo te etiqueto en una canción, ¿no? Sí. Y dio la casualidad de que justo tiene un pedacito que habla de
1: ajá,
0: amor.
1: Sí.
0: Ay, el Lorenzo le tiró una indirecta,
1: sí,
0: a la luz.
1: Tal cual.
0: Y yo decía: no, boludo, no.
1: Sí, no podés salir una foto con una mina porque al toque te,
0: claro,
1: van a relacionar. Sí.
0: Increíble.
1: Sí, bueno. Yo me acuerdo, yo tenía un amigo y como yo por ahí subía historias con él y como no quería que nadie pensara que era algo mío, le ponía la canción de Friends para que todo mundo entendiera que era mi amigo, nada más.
0: Ojo, pero que a veces vos lo ponés y es como que más lo piensan.
1: No. Espero que nadie lo haya pensado.
0: Bien, dice, bueno, el 6615 me dice: soy editor de video y te digo, el 80% del éxito de los reels está en el audio. ¿Es verdad?
1: Sí, puede ser, puede ser.
0: Está en el audio. Hago ediciones donde la canción y la imagen dialogan y la música es el alma. ¿Es verdad?
1: Bien.
0: Buen consejo, ¿escucharon?
1: Sí.
0: Ahí ponen una canción que sea acorde a al video.
1: Sí.
0: Como que dialoguen.
1: Sí. Pero vos sabés que nuestro oyente ahora están todos coincidiendo en lo importante de la canción. Pero yo he visto, ¿viste? ¿Te acordás que estaba de moda en el verano una canción que decía algo así como mini, que era un tren? ¿Viste que la gente se engancha mucho de los trens y todos ponen la misma canción?
0: Sí.
1: O como salió ese tema de Yandel 150, que yo me sé el nombre, pero porque salía en toda la historia.
0: Claro.
1: Déjate ver, que sea. Debía estar abajo, que sea. ¿Te acordás?
0: Sí.
1: Es que es muy cochina la letra, por eso no la quiero contar en mi programa.
0: Pero
1: ¿sabes cuál digo?
0: Sí.
1: Y entras.
0: Sí.
1: Bueno, eso todo el mundo lo subía.
0: Pero
1: amigos oyentes son distintos.
0: Prácticamente habla de prácticamente una película porno, la letra de la canción.
1: Más o menos, más sí. O la menos. Cosa es que los tipos subían una foto así frente al espejo y esa canción. O en el gimnasio, esa canción.
0: Ah, increíble. Bueno, por acá el 7712 me dice: suelo buscar samples de música clásica o instrumental con mucha textura. Me ayuda a que la historia respire sin que la letra compita con lo que dice el video.
1: Ah, está bueno.
0: Está bueno.
1: Claro, él prioriza la imagen, digamos.
0: Exactamente. Por acá tengo del 2505, me dice: pienso la música según el mensaje que quiero dar. No según las visitas. Si una canción es tendencia, no cuadra con mi historia, no la uso, claro, aunque me dé más alcance. Es verdad,
1: claro,
0: hay canciones que te dan alcance, otras
1: sí.
0: No.
1: Sí.
0: A ver, no va.
1: Yo quiero que las historias hablen de mí, ¿entendés? O sea,
0: sí.
1: Las canciones de
0: hay mucha gente que pone la música por ponerla,
1: claro,
0: por decirlo así. Y no vas a poner, no sé, falleció mi tía y vas a poner 150 de Yandel. Claro, medio morboso.
1: No.
0: Claro, hay que darle la música justa. Yo pondría...
1: ¿Qué ejemplo? ¿Por qué ese ejemplo? Puede ser murió mi perro, no mi...
0: Y le pones Yandel 150, boludo.
1: Ajá.
0: Claro, vos le tenés que poner, no sé, Children de Robert Miles en el Panamá. pam, pam, pam, que es muy, muy instrumental, está bueno, es un instrumental triste, es un es música techno, pero ¿cómo te puedo decir? La hicieron para cuando terminan las fiestas rave, para bajarlo.
1: Ay, vos decís rave y yo pienso en las zapatillas rave que me tengo que comprar ahora para el gimnasio.
0: ¿Avión? Ya le vamos a decir. A ver, Fabio, ponete las pilas, loco.
1: Me las voy a comprar yo, me las voy a comprar porque las necesito pronto. Imagínate, se llovió todo, se me mojaron las zapatillas esta semana y tuve que secarlas en la estufa.
0: En la estufa. Che, ¿viste el video viral del tipo este que es de Crespo? Entra a la casa, va, estaban ahí reunidos en la casa, ¿no? No sé si estaban comiendo o tomando mate. Y en una... empiezan... ¿Qué olor a quemado, viste? Y empezaron todos, ajá, qué olor a quemado, ¿eh? Y era el conejo que se había pegado a la estufa y se estaba quemando el pelo.
1: Ay, pobrecito. Ay, pobrecito. ¿Pero se salvó el conejo?
0: Sí, el conejo no sentí. No sentía nada, el conejo estaba
1: chocho. Es como el perro, ¿te acordás ese viral que una nena que decía, sacá la blanca y ahí? ¿Por qué? Porque se está quemando. Y le enfocaron y le salió vomitar a la perra. ¿Te acordás?
0: No lo vi ese.
1: Hace muchos años.
0: Bien. 9933 dice: prefiero mil veces una canción de autor desconocido pero con personalidad antes que el hit del momento. La autenticidad se nota.
1: Claro.
0: Sí.
1: Sí, sí, sí, sí.
0: El 1045 dice: tengo una regla. Si la canción no me emociona cuando la escucho sola, sí, la escucho sola, no la pongo. En mi vida, dice, si no me mueve a mí, no va a mover a nadie. Sí, hay gente muy seleccionada.
1: Sí. Sí, Yandel 150 no emociona a nadie.
0: Bueno, pero la letra...
1: No emociona.
0: Yo nunca escuché algo tan explícito, pero bueno.
1: Yo escuché cosas peores, pero esa... o sea, igual sigue siendo, ¿no?
0: Mirá, ni DJ Jacaré se animó a tanto, bueno.
1: Hay una. Hay peores igual. Hay peores.
0: ¿No te acordás de DJ Jacaré?
1: No.
0: DJ Jacaré tenía el hitazo. Así gritaba tu señora.
1: Ah, no. No la cantes. Seguí, por favor. Bien. Seguimos mensajes, seguí.
0: Bien, el 1115 me dice. Dice, meto lo que está de moda. No tengo tiempo para buscar música rara. Si suena en todos lados, es porque funciona. No, bueno.
1: También sí. Es válido.
0: Sí.
1: Es válido.
0: Puede ser.
1: No, pero por ahí, qué sé yo, por ahí se tiene un buen sonido en alguna parte, qué sé yo.
0: Sí.
1: El tema es que le guste a ella, o él, no sé.
0: Sí, puede ser. Bueno, después...
1: Yo no pondría lo que no me gusta.
0: Claro. 1225, si quiero crecer en redes tengo que usar lo que está pegando. Es así de sencillo. El algoritmo premia lo que ya es popular.
1: Bueno, sí,
0: si vos querés crecer en redes, sí. Claro.
1: Si es mi influencer, sí, tal vez es mi influencer. Que tire el Insta y la seguimos.
0: Sí.
1: La seguimos. Te sigo y me seguís.
0: Claro.
1: Como el fotólogo.
0: 1349 me dice: uso la misma canción que todos, pero le cambio el ritmo de la edición o le pongo un efecto distinto. Así la tendencia la adapto a mi estilo.
1: Está bien.
0: Bien.
1: Está bien.
0: Le puedo meter un flange, un tipo Soundforge.
1: Ajá.
0: Le pega mucho en la
1: edición. ¿Pero eso se puede hacer en Instagram?
0: No, pero podés bajar el video.
1: Podés hacer, claro, vos subís la canción, el video ya con la música, claro, digamos. Claro.
0: Bien, el 3015 me dice: para mis historias de Instagram no pienso la música. Pongo la canción que me salta en el carrusel de tendencias y listo. Es para historia, no para para una película.
1: Bueno, está bien, bueno.
0: Qué mala onda, loco.
1: Y bueno. Si el tema está bueno, por más que te demora, pero bueno. A nosotros sí nos gusta poner las canciones, una canción especial. Es más, a mí no me gusta repetir canciones tampoco. Yo digo, esta canción la voy a poner porque ya hace 2 años la usé.
0: No, así bueno, yo tan así no.
1: Yo sí. Y si alguien se acuerda que yo subí este tema, digo, no, qué vergüenza, van a pensar que no...
0: Que no sabe de música.
1: Sí, que siempre escucho lo mismo. Bueno.
0: Bien. 1723 me dice: la verdad es que me da fiaca buscar música, prefiero usar lo que ya está sonando en TikTok y ahorrarme el tiempo.
1: Bueno, empezamos con todos los exclusivos y ahora van todos los que no.
0: Claro, yo te leo los exclusivos, claro, primero y después sí, los que...
1: No, sí, todos vale acá, todos vale. Nosotros queríamos saber la opinión, queríamos saber qué hacían, qué pensaban. Esto es de un experimento social. Para claro. una encuesta.
0: Para una encuesta de la Universidad de Neonet. Escuchen. Super Mario Bros. En Twitch. Miren, escucha Super Mario Bros.
1: Ajá.
0: Dice, la música en mis videos es lo de menos. Lo importante es el contenido, la iluminación, la edición. Pongo la canción de tendencia que enganche rápido.
1: Está bien.
0: El 2045 dice, si todos usan la misma canción, yo también. Porque si no, el algoritmo no me recomienda.
1: Claro, ellos quieren ser virales.
0: Claro, es claro. Triste, pero es así. Bien.
1: Mientras eligen una de las canciones que en tendencia, que están buena, está bien. Si eligen una que es horrible, ese es el problema.
0: Claro.
1: Yo ni sé cuáles son las canciones que están en tendencia, te digo la verdad, porque no las evito. Yo busco las que, viste que dice, recomendado para ti.
0: Sí.
1: Y yo busco lo recomendado para mí, o yo pongo directamente la canción que quiero.
0: Porque
1: usar.
0: Ya el algoritmo como que te conoce. Sí. Entonces sabe.
1: A veces la música que yo escucho es tan rara que yo la busco en Instagram y no aparece. O aparece y no tiene letra. ¿Viste cuando a veces te aparece que no tiene letra?
0: Claro.
1: Porque es tan exclusiva que no tiene ni lírica.
0: El 2517 me dice, depende del proyecto. Si es una historia personal, cuido la música. Si es un contenido rápido para redes, uso lo que está de moda.
1: Claro, eso tiene sentido.
0: Ahí está bueno.
1: Eso tiene sentido.
0: El 2615 me dice, busco música de tendencia, pero le cambio la velocidad y el tono.
1: Ah, también. Bien. Yo he visto que hacer eso.
0: Sí. Así suena conocida, pero distinta.
1: Uh-huh.
0: Sin embargo, el 1727 me dice, trato de encontrar canciones que estén empezando a sonar. No son masivas todavía, pero sí tienen potencial. Soy como un cazador de hits.
1: Ah, mira, interesante. Qué buena idea, ¿eh?
0: Ya se da cuenta. Está buena. Sí. Está muy buena. 2849.
1: Pero tenés que estar muy atento cuando recién sale un tema.
0: Sí, pero te vas a Spotify. Y,
1: bueno, pasa.
0: Ahí tenés las recomendaciones todos los días.
1: Sí.
0: 2846 me dice, a veces uso una canción de tendencia para que el video llegue más a más gente, pero en la parte más emotiva le pongo un tema que yo elegí con mucho cuidado.
1: Está bien. Che, pero ¿usted está hablando de Instagram o está hablando de TikTok?
0: Ah, acá te manda de todo.
1: Claro, está bien. No, pasa que como yo no tengo TikTok, entonces, ¿quiénes serán estos chicos que hacen tanto video?
0: Es que hoy video te hacen bueno, todo.
1: Bueno, deben ser chicos muy jóvenes.
0: Sí.
1: Claro, pues yo no. Somos nosotros de los huesos de.
0: Nosotros amarillo. Tenemos que buscar uno que edite el video, uno que filme, otro que tenga el micrófono.
1: Sí. Claro. Sí, sí, sí.
0: Usted no tiene que hacer. Tiene que hacer publicidad en video, usted. Bien.
1: Bueno.
0: Ya voy a tener que hacer una.
1: He visto algunas publicidades en video de gente.
0: ¿De acá?
1: Ajá.
0: Bueno, nosotros tenemos que hacer exactamente lo mismo.
1: Ajá, dale, sí.
0: Bien. Bueno, me voy con el 3030. 3030 me dice.
1: ¿Qué? ¿Eso es un número?
0: Sí, 3030.
1: 3030.
0: No, 3030.
1: Ah, son 230. Perfecto,
0: claro.
1: Dale.
0: Y yo le vuelvo a repetir, el 3030.
1: Ajá.
0: Me dice el 3030,
1: sí.
0: Uso lo que está en tendencia, pero sí. Busco una versión acústica o editada para que no suene igual que en todos lados.
1: Está bien, está bueno. A mí me encanta la versión acústica.
0: Sí.
1: Me encanta el sonido de la guitarra acústica.
0: Ah, bien.
1: Como el tema que pusiste hoy.
0: Claro,
1: todo es un montón. Es reacústico.
0: Mira, acá tengo uno que dice, tengo una obsesión con la canción. Me dice, cuando voy a editar un video o lo subo a mis historias tanto de Instagram como de TikTok, dice, no uso las mismas canciones para ambas redes.
1: Claro, sí, es verdad.
0: Ah, se tomó el trabajo, este
1: edita posta. Sí, porque no es un mismo público.
0: Y no.
1: No.
0: El TikTok es más para jóvenes.
1: Claro, y es más masivo también. En Instagram uno tiene cosas más personales, me parece.
0: Vos sabés que yo estoy viendo, no, el Instagram para mí... Para mi punto de vista, hay cosas que, por decirte, esto tendríamos que charlarlo con Nati, que es community manager, ¿entendés? Tiene un horario, un público. O sea, yo a veces le mando las noticias temprano a Nati y las sube a la madrugada.
1: Sí.
0: Y dice, porque los días viernes, ponele, te leen más a la madrugada que durante el día.
1: Mira.
0: ¿Entendés? Sí. Es como que hay una tendencia o los lunes te leen más temprano. Que el martes, que es te leen a la noche. Uh-huh. Y vos, eso lo podés averiguar también a través de la... Viste que tiene una herramienta Instagram, te dice a qué horario te, el público elige más tu TV.
1: Puede ser, redes. Sí. Bueno, yo subo a cualquier hora, la hora que me pinta. Pero bueno, yo a mí me interesa mucho que me vean. Por eso yo nunca tengo muchos likes, ¿te diste cuenta? Yo tengo...
0: Yo soy no, uno normal que te da
1: no, like. No, pero depende, yo tengo dos, pero depende también la foto. Depende de la foto que suba.
0: Bueno.
1: Hay fotos que tienen muchos likes, otras que no tienen muchos likes. Pero bueno, sí, depende de la foto.
0: Sí, a ver, si vos en verano subí una en bikini, te van a llover los likes a mansalva. Sí, ¿no? Sí. Te tirotean de like. Ahora, vos subí
1: esa
0: una
1: gente
0: foto.
1: Que, esa gente que nunca, pero nunca te da like, que vos pensaste, me debe haber dejado de seguir. O subí una foto así, ya.
0: Es el primero que sale, like.
1: Sí, tal cual.
0: Bien, pero ahora, vos pones una foto, no sé, en la, acá en la radio, ponele.
1: 5 o 6 likes, ¿no?
0: Lorenzo Mascaró y Quique, ponele.
1: Y la Nati Miller.
0: Y la Nati sí. Miller. Pero sí, pasa. Pero yo te propongo, fíjate en tu Instagram y sí. Subí en los horarios que te dice.
1: Dale, me voy a fijar.
0: Y vas a ver que vas a cosechar like y va a ser todo.
1: Sí. Igual yo creo que la gente ve mi foto y está, que sigue, no le da like porque no le gusta. No la ven igual. No sé, digo yo.
0: Ah, eso es lo que dice usted. Pero. Y después, haga lo mismo, ponele. Y poné, no sé, una foto recordando el verano y poné en bikini. Vas a ver cómo te van a llevar los likes después. Bueno.
1: Sí, encima yo no tengo muchas fotos de esas. Yo siempre subo las mismas hace 5 o 6 años cuando me sacaba.
0: Bueno,
1: cuando
0: iba a la playa. Hacete una con inteligencia artificial. No,
1: eso no, yo no soy tan mentirosa.
0: No, no sé, qué sé yo. No,
1: bueno, sí, voy a ver. Voy a hacer el experimento.
0: Sí, sí. Y vas a ver que te van a llevar los likes. Bueno, escuchate esta. Dice, yo soy muy, muy meticuloso a la hora de elegir música. Dice, no soy para las tendencias.
1: Claro, como nosotros.
0: Claro.
1: Yo soy re meticuloso.
0: Dice, la otra vez subí una foto en un cumple de 15, dice, y elegí, fue una foto del carnaval carioca, sí. Y le metí música, dice, estilo carnaval, sí, bueno, tipo
1: claro,
0: carioca.
1: Sí.
0: Dice, pero una que no conozca a nadie.
1: Claro.
0: Sí.
1: Bueno, yo depende. Por ahí puedo poner un tema conocido, pero sí tiene que tener que ver con
0: la parte.
1: Y me tiene que gustar mucho, o sea, me tiene que gustar sobre todo mucho a mí, ¿viste? Tiene que ser una canción que yo conozca la letra, que yo conozca la melodía. O sea, hay temas que me gustan, pero no los conozco tanto, y como no los conozco tanto, digo, me siento medio hipócrita.
0: Bueno, ¿sabes? Yo una vez subí un tema, subí una historia con un tema de David Guetta. Uh-huh. El tema se llama One Love.
1: One Love.
0: Sí, pero lo puse porque me gustaba la letra, me gustaba la canción, y puse un tema que estaba yo, creo que con mi hija caminando. Ajá. Nada más. No es que puse...
1: Tema re bolichero, elegiste. Está buenísimo el tema.
0: Y pero la letra, ¿qué habla? De un amor.
1: Ajá. Es verdad. Bueno, yo nunca le presté atención a la letra.
0: Claro, One Love. Habla de un amor, digamos, sí. Como que es el amor de tu vida. Y lo puse encima, que es más bolichero el tema... Y todos me decían, no es para la foto. Le digo, loco, a ver, yo no soy influencer, no soy pelotuber.
1: Yo subo lo que a mí se me canta.
0: Subo lo que a mí se me canta. Y si sí. Quiero poner un tema re triste, melancólico, lo pongo.
1: Si quiero poner una foto, que es una canción de los Pimpinela, y yo en medio de la pista de baile, lo pongo. Así.
0: Claro.
1: Una canción de Cacho Castaña, querés poner.
0: Claro, así que. ¿Qué te iba a decir? Bien, sigo
1: dale,
0: por acá.
1: Dale.
0: 4212 me dice: no soy muy de prestar mucho la atención de las canciones. Pongo la foto y a veces, si no encuentro una canción que me gusta, la pongo en historia así sin música.
1: Ah, bueno, yo también a veces sí. Pongo sin música. Sí. Como que no estás inspirado, ¿viste?
0: Claro.
1: O decís: no pega la foto con las canciones que estoy pensando. Entonces decís: no pongo nada. He hecho eso muchas veces, de poner fotos sin canciones.
0: ¿Sí? Sí. Bueno, yo también para ahí subo las fotos y subo así nomás.
1: ¿No? Sí, incluso, la que puse hoy, la que puse de la de que me mandaste del evento. Ah, sí, le puse música, sí. Pasa que después la borré.
0: Claro, cuando se suspendió. Claro,
1: sí, le había puesto música, sí.
0: ¿Qué le pusiste?
1: No me acuerdo, me parece que no me acuerdo qué canción le puse. Una de rock nacional. Vos le diste like a mi historia.
0: Sí, pero yo por ahí no las escucho, entonces
1: lo claro, puedo no, no me acuerdo, pero una canción así movidita.
0: Somos los pibes, solo los pibes.
1: No, esa no.
0: No, esa no. Esa de Calamaro.
1: Sí, pero no, no.
0: No, bien. Por acá tengo los últimos dos que me quedan.
1: Dale.
0: Me dice, bueno, este me lo mandan desde la plataforma de Kick, ¿eh? Doctor Red. Doctor Red. Este es Doctor Red. Doctor Red. Doctor Red me dice. Dice, no soy de elegir música. Dice, sí, como me gusta mucho la electrónica, cuando voy a un boliche o salgo con amigos, le pongo música electrónica de fondo. Claro. Y busco las que no sean conocidas.
1: Claro, está bien.
0: Bien, bien, me gusta. Y por acá nos manda Daisy 1715 en Kick. También nos dice: dice, soy muy, muy del rock. Dice. Pero por ahí busco canciones de otro género para poner en la foto. Si estoy en una fiesta, hasta he puesto el bombón asesino.
1: Está bien, está
0: sí,
1: bien.
0: Obvio.
1: Sí, obvio, obvio.
0: Dice, en una juntada de amiga, un día puse un tema movido de electrónica. Dice, y una vez sí, fui a ver un recital de rock, puse de fondo el Indio Solari.
1: Claro. Bueno, yo puse una vez una foto de mi gata que estaba bajo la lluvia y puse la canción de la gata bajo la lluvia de Rocío Dúrcal.
0: Claro.
1: Porque era exactamente lo literalmente una gata bajo la lluvia.
0: Yo me asombré de ¿cómo es? Rata de dos patas que había hecho yo mezclado con Radiohead.
1: Ah, ¿lo tenés?
0: ¿Eh?
1: ¿Lo tenés?
0: No lo tengo acá. Pero te acordás que yo te lo pasé a vos, que te dije, mira cómo va quedando esta pavada que estoy haciendo.
1: Radiohead, ¿qué canción era de Radiohead? ¿Era Creep?
0: Creep.
1: Ay, que pegaba perfecto.
0: Y pegaba perfecto con claro. Rata inmunda.
1: Animal rastrero. Ese está bien para karaoke.
0: Ese está bueno
1: para karaoke. Lástima que es una canción tan difícil de cantar, pero es un temazo. Y... para dedicar, siempre hay a quien dedicarle esa canción.
0: Claro, y vos sabés que se la pasé a un amigo que está metido en las redes. Digo, mirá esta pavada que estoy armando, y le comenté, bueno, etc. Y ahora es viral, bro. El otro día no sé quién carajo la subió en un historia y yo estaba escuchando. Pero esta me parece conocida, boludo.
1: No, tenés que cobrarle.
0: Y nada, ya le hice más para boludear en los programas o boludear acá, digamos,
1: rata
0: pero.
1: Inmunda, animal rastrero.
0: Bien.
1: Pero vos no me la pasaste esa.
0: Sí, fue con Creep, yo te dije.
1: Capaz mirá. Que me pasaste el link de tu programa y yo lo escuché, pero no me pasaste el link del.
0: Ah,
1: tema.
0: Capaz.
1: Capaz que lo escuché en vivo. Eso sí, puede
0: haber sido. Puede haber sido eso entonces. Porque yo en mi programa lo pasé. Pero sí. Bueno, ya lo voy a pasar de vuelta.
1: Sí.
0: Ahora estoy trabajando en otro que no puedo decir.
1: Bueno, después me lo decís fuera de aire.
0: Fuera de aire te lo digo. Estoy trabajando en.
1: En otro remix.
0: En otro mix medio raro también. Pero ya después le cuento.
1: ¿Mañana lo va a pasar?
0: No. Todavía me falta mucho para terminarlo.
1: Ah, bueno. ¿Cuánto demora más o menos bueno en editar una canción?
0: No, me lleva un tiempo. Si quiero que salga bien, bien, me lleva un mes completo poner.
1: ¡Apa! ¿Alto proyecto?
0: Claro. Pero si es algo así a los apurones, ponerle una base que más o menos pega y todo. Ah, lo hago en un ratito. Pero... No me gusta. Me gusta cambiarlo entero. Pero ya va a haber el tema de después cuando vos lo escuché. Así, nah, no podés
1: hacer. ¿Pero es un tema esto que yo conozco?
0: Oh, sí, es conocido. No sé si lo conoces. Es conocido. Después te digo fuera de ahí.
1: Bueno, dale.
0: Bien. Bueno, ahí están todos los mensajes que tuvimos el día de hoy.
1: Justo llegamos al final.
0: Viste que yo todo lo hago hombre cronómetro. Ahí, al toque.
1: Porque hoy hablamos mucho. Entonces dejamos pasar mucho rato sin leer los mensajes.
0: Sí, señor.
1: A veces arrancamos antes y pasamos mucha música también hoy.
0: También pasamos buena música.
1: Puedo decir que ahora que está... Que está Dani recién operado, va a venir a
0: sí, apurarnos. Va a hacer radio, sí.
1: Va a hacer radio party, pero nos debería venir a apurar.
0: No sé si...
1: ¿Y se siente bien?
0: Sí.
1: Bueno.
0: Sí, es más, está dando vuelta constantemente porque está aburrido.
1: Ay, pobre. Pero ¿cuántos días estuvo allá?
0: 2 semanas estuvo.
1: Uy, un montón.
0: Claro.
1: Ahora está desesperado por volver, pobre. Pero bien. Bueno, ya está acá. Hasta sí. Acá y volvió.
0: Ya está, y está en buen estado. Yeah. Así que bueno, hemos llegado al final casi.
1: Poneme una musiquita de fondo.
0: Tengo preparado el tema con el que nos vamos a ir, pero a ver, le voy a mostrar algo, Pérez.
1: A ver, dale. Dale que todavía tenemos unos minutitos.
0: Bien, lo nuevo de Manuel le voy a poner. ¿Vos sabés que uno de los
1: quién?
0: De Manuel.
1: ¿Quién es?
0: El que estaba en Iria Kuliakis.
1: Ah, Jorge Leur.
0: Me gusta las producciones de él.
1: A mí me gusta.
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1: Está bueno. Es más, yo hoy estaba escuchando un tema que te lo iba a pedir también para que me lo pases en tu programa, en este programa.
0: ¿Cuál?
1: Uno de Tony 70, ¿conocés Tony 70?
0: Sí, creo.
1: Una banda que de música pop, media retro, media disco, que tiene una canción con este chico. Después te lo paso. Está muy bueno.
0: Bien.
1: Le pasamos el programa que viene.
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1: ¿Viste que nunca más hicimos el romántico de la semana?
0: Es verdad, nunca hicimos más. Pónganse las pilas.
1: Sí, me tengo que acordar, me tengo que armar mejor, viste cómo soy yo. Muy improvisado.
0: Che, atención a la gente que esté por salir. Hace 9 grados en la ciudad de Diamante, la sensación térmica es de 8 grados. Está totalmente despejado. Para la próxima hora, para la hora 21, se esperan 8 grados, 8 grados también para la hora 22. A las 23 baja 7 grados y 6 grados a partir de las 0 horas.
1: ¡Ay! ¡Qué frío! ¿Viste que volvió con todo?
0: Sí.
1: Estábamos desesperados porque se vaya la lluvia, pero la idea era que viniera el sol con un poquito de calor, no que se vaya la lluvia y que venga el frío. O sea, ¿por qué no puede ser las dos cosas buenas, que se vaya la lluvia y que también se vaya el frío? Ya se viene la primavera. Está demorando, ¿no? Se está demorando la primavera. Ya estamos en 21 de agosto.
0: Sí, estamos un mes de la primavera.
1: ¿Cómo se fue el año? Impresionante, por Dios. Cuatro meses.
0: A lo crónica, faltan 30 días para la primavera.
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1: Qué buen tema, che.
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1: Bueno, vos, cuando en mi próximo programa pone canciones y que se escuchen así de fondo. Así cuando yo me quedo callada se escucha.
2: 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Y sé.
1: Che, no dijiste quién iba a venir. Ah, pero me lo vas a hacer ahora fuera de aire.
0: Te lo voy a decir fuera de aire.
1: Bueno, la semana que viene tenemos entrevista entonces.
0: Sí, posiblemente.
1: Perfecto. Dale, bueno, vamos a despedirnos entonces y le dejamos con. Porque te van a escuchar el tema entero. Así que, ¿vamos a despedirnos?
0: Vamos a despedirnos. Tengo un tema hablando de sí. Cosas raras para historias, que está muy bueno este tema para historias de Instagram.
1: Sí.
0: La cantante se llama Vale Acevedo.
1: Sí.
0: El tema se llama Flasheemos Colores.
1: A ver, ¿lo vas a dejar después?
0: Sí, el perfecto. Tema con el que nos vamos. Y tiene una base. Tiene, cuando termina con un tema conocido de música dance. El que hace tan,
1: tarana. No spoilees.
0: Bueno.
1: Así la gente la escucha.
0: Escuche.
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1: Es muy estilo nuestro este tema, ¿eh?
0: ¿Eh?
1: Muy estilo nuestro.
0: Sí. ¿Usted qué quería, acústico?
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0: A ver si saca el tema. Creo que en esta parte viene un pedacito el tema.

0: Me gusta las mujeres cantando temas así, acústico.
1: Me encanta como me recuerda a los 90.
0: Sí.
1: Me encanta. Isalo. ¿Te acordás de Isalo? Sí. Sí. Este va a ser el tema. Sí, me gusta esa onda Sherry Crow, viste, la mira con la guitarrita. No, me encanta. Yo soñaba con ser así. Yo en otro universo yo soy estrella de rock.
0: Ah,
1: en
0: sí.
1: Otro universo. No,
0: escuché.
1: En este.
0: Muy noventero, dijo usted, sí. Y el tema es de los 90 de fondo, ¿no? El

0: 2000. Claro. Point of View.
1: Sí.
0: Sí, es otra película.
1: Point of View de. ¿Cómo era? David Boulevard, algo así se llamaba la agrupación. Así que bueno, nos vamos con Vale Acevedo.
0: Sí, dale. Bueno, nos despedimos entonces.
1: Nos despedimos.
0: Bueno, gracias a todos por estar del otro lado. Nos reencontramos entonces el viernes que viene. Adiós. ¿Qué tal?

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Hola, hola, hola, hola, ¿cómo les va? Volvimos, volvimos, no puede ser, no puede ser. Estamos aquí en Radio Party, el retorno.

Bueno, como siempre comenzamos saludando a todas las emisoras que nos retransmiten a lo largo y ancho del país, como por ejemplo a través de FM Express en el 97.9, ahí en Paso Viluazo, en la provincia de Entre Ríos, y también a través del canal 62 de streaming de TR Medios. Estamos saliendo en toda la provincia de Corrientes, en toda la provincia de Entre Ríos, en la provincia de Santa Fe, en la provincia de Córdoba y también en el norte de la provincia de Buenos Aires.

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1: Bueno, también le quiero mandar un saludito enorme a la gente de neonetmusic.com.ar. Estoy aquí, ¿no? En el complejo radial de Neonet Digital. Estoy en el estudio número 2, por eso no estoy en el estudio principal. También le quiero mandar un saludo enorme a la gente de San Jaime de la Frontera. Ahí estamos a través de La Voz de la Región, en el 99.9. Le mando un saludo enorme a su director. También estamos en Santa Fe Capital a través de FM Activa en el 93.1. También estamos en San Luis, en Justo de Arac, a través de FM Radio Mix, ahí en el 101.3. Estamos en FM Azul en el 103.1. Ahí estamos en Cipolletti, en la provincia de Río Negro. También estamos en Río Mayo. Sé que andaban teniendo unos problemas de electricidad en la dotación de la población, pero bueno, esperemos que estén tomando bien la señal. También a ellos, ahí en Río Mayo, en la provincia de Chubut. Hoy es el aniversario de la localidad de Río Mayo, así que le mando mis sinceras felicitaciones a toda la localidad. Y bueno, creo que hay fiesta y todo en el gimnasio municipal de esa ciudad. Y bueno, realmente quiero mandarle un saludo enorme, gracias. No sé si estará saliendo, pero ahora lo vamos a chequear a través de FM Orión Streaming, en Diamante, Entre Ríos. Un saludo enorme a su directora, la señora Eli Rey, que me dice, vamos a intentar, Daniel, si lo podemos sacar hoy. Así que bueno, te vamos a estar retransmitiendo. Así que ningún problema, Eli. Espero esté saliendo bien. Y bueno, también a un montón de gente que me ha llamado durante estos 15 días, que me pone muy, pero muy contento. Tantos compañeros de trabajos, también a la gente del Hospital Militar Paraná, a la gente del Hospital Militar Central, que me atendieron re bien. A varios medios colegas, sus directores, compañeros, colegas de trabajo, que me estuvieron llamando a ver qué era lo que me había pasado. Bueno, sinceramente, fue una piedrita rebelde que salió de mi vesícula y bueno, me tapó el conducto biliar, Bueno, ¿y qué va a ser? Tuve que internarme, me hicieron una endoscopía donde me sacaron la piedrita en Buenos Aires. Pero me había puesto modo Homero Simpson, bien amarillo. Bueno, para comenzar nuestro programa, también quiero saludar muy especialmente a toda la dotación de la base Esperanza en la Antártida. Desde allá nos están escuchando. Bueno, le quiero mandar un saludo a todo el personal de la base Esperanza, principalmente a través de su jefe de base, el teniente coronel Fernando Sosa, y a todo el personal que ahí está también, LRA 36, Radio Arcángel San Gabriel. Así que le mando un saludo enorme a la base Esperanza, la gran base argentina que está escuchando Radio Party. ¡Hasta allá llegamos! ¡Qué va! Bueno, mi nombre es Andrés Daniel Mascaró y por supuesto vamos a estar hasta la hora 21:30 haciéndoles compañía. Y ya abrimos nuestra línea de comunicación. Anótalo, 342-5488-940. Te lo repito, 342-5488-940. Y si no, a través del Messenger de Facebook, búscame como Andrés Daniel Mascaró. Ahí me envías tu saludito. Y, por supuesto, te estamos sacando al aire de Radio Party. La maldita forma de hacer un muy buen programa de radio.

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2: Che, bueno, qué noche fresquita, ¿no? Aquí en el litoral argentino.
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2: le quiero mandar un saludo enorme a la gente del Hospital Militar Central, la gente que me estuvo cuidando todas las noches, iban, miraban el suero, miraban a ver los medicamentos, tiene que tomar tal pastilla, la presión. La verdad que me sacaron toda la sangre. No, le quiero mandar un saludo enorme también a alguien muy particular que estuvo cuidando ahí mientras estaba mi señora al lado. Que se reía cada vez que me iban a inyectar y demás. Le quiero mandar un saludo a Ludmi Roca, que iba y controlaba, me decía sin miedo, tranquilo nomás, que esto es sencillo, no va a sentir nada y demás. Bueno, y de vez en cuando me retaba. Sé que está escuchando en Capital Federal, Por ahí me dijo, mi amiga Roca me dice, me gustaría escuchar algo de Pastor Los Quijanos. Mañana le voy a pasar el link, vamos a escuchar el tema de folclore que ella pidió.
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2: Además pasó el Día del Niño, y me mandaron un mensajito, me dice, feliz día, Daniel. Claro, si soy chiquitito. Lo que sí que por ahí me dijeron, feliz Día del Niño, gordo. Pero claro, yo ya no soy más gordo, si perdí como 18 kilos. También le voy a mandar un saludito a mi amigo Cristian Gutiérrez, que me hizo el aguante. Vale, le acompañó a mi señora ahí desde el mediodía del viernes pasado hasta las 9 de la noche. Impresionante.
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2: Bueno, le voy a mandar un saludo enorme también a la gente de la productora de Darío Leonangeli, y toda la gente de la fiesta del fútbol que sigue a Patronato de la Juventud Católica en el Nacional B.

Que también hoy a la mañana estábamos reformando todo el sitio web de ellos. Así que bueno, le quiero mandar un saludo enorme. Me invitaron, ahora que no puedo comer cosas, me dicen, che, vení, vamos a comer un asado, vamos a hacer esto, vamos a hacer lo otro. No puedo, le digo, no puedo. Si no, tengo que ir abrazado a la freidora de aire. Mi nueva compañera. Por acá me escriben un mensajito, me dice, Daniel, ¿y reclamaste en el hospital militar si encontraron tus 18 kilos? No. Le voy a mandar un saludo a mi amigo Mauricio Ibáñez, que siempre también estuvo ahí llamándome, ¿cómo andás, Daniel? ¿Qué contás? ¿Qué te dijeron? ¿Qué es tu salud? Bueno, también le mando un saludo enorme. Hoy hice videoconferencia con él y también con otro compañero, Vega Villagra, que dice que todos están preguntando por mí. Mientras no sean cobradores, dale para adelante. Acordate, 342-5-488-940. Yo estaba dando el teléfono a otra emisora. Nada, no puede ser. 342-5-488-940. Ahí podés tranquilamente mandarme tu WhatsApp, tu mensajito, tu audio, lo que sea. Lo vamos a escuchar antes, por supuesto. Y si no, a través del Facebook, buscame como Andrés Daniel Mascaró. Ahí me mandás tu mensajito a través del Messenger. Y te estoy leyendo como, por ejemplo, Leo, que dicen, jaja, qué grande, gracias. Hace mucho tiempo que te quiero ver. Busco la manera de tu cuerpo tener. Dale, quédate con nosotros. Estamos en Radio Party hasta la hora 21:30 para todo el mundo.

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1: Bueno, por acá me llegaba otro mensajito. Este viene de la Patagonia. Me dice: hola Daniel, dice, bueno, no te olvides de saludarnos a Panchito y a Ferrero, ¿eh? Bueno, le mando un saludo a las dos personas, ¿eh? Gracias por estar sintonizando Radio Party, obviamente, en este retorno que la verdad que estuvo bravo el retorno, ¿eh? No queda otra.
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1: Bueno, tengo otro saludito por acá. Me manda este mensajito. La gente de la banda militar de Paraná, ¿eh? Me dice, hola, qué lindo escucharte, Daniel, de nuevo. Dice, estoy escuchándote mientras estoy a full con un trabajo práctico. Mandale saludos a Papi Kesta, que es de los pagos del Condado de Oro Verde, dice, ¿eh? Así que te mando un abrazo enorme. Dice, y bueno, de vuelta a la rutina.
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Por acá mi amigo Mauricio Ibañez dice, recién me despierto, Daniel, te estoy escuchando. Dice, me pegué terrible siesta. Fíjese si no se le cayó la bolita del ojo.

0: Por acá me dice, hola Daniel, dice, mandale saludos a la gente de Rosario, principalmente a la biotecnóloga Catalina, que dice, pide un tema de Aceituna de los Palmeras, ¿eh? Mm. Creo que eso no puedo comer.
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0: Estamos hasta la hora 21:30. Esto es Radio Party, el retorno.

Che, por acá me preguntan, dice Daniel, ¿estás traumado? Dice, pero creo que te toca una extracción sanguínea, ¿no? Quédate con nosotros, 0342-5-488-940. Te lo repito, 0342-5-488-940. O si no, a través del Messenger de Facebook, búscame como Andrés Daniel Mascaró. Y ahí te saludamos aquí en Radio Party, la maldita forma de hacer un muy buen programa de radio.

0: Bueno, le quiero mandar un saludo enorme a papi que estaba escuchando, se ve que escuchó el saludito. Me dice, hola, buenas noches, Daniel, me alegro, amigo, que estés bien. Dice, aclaremos, dice, que taparon los baches en Ciudad Autónoma de Buenos Aires con tu piedra de la vesícula, dice. No sé si fue tan así que lo taparon, pero bueno, lo sacaron de ahí. Dice, saludos desde el condado de Oro Verde. Dice, no sé quién me saludó. Bueno, te saludó Nancy Olmos, Nancy Olmos de la banda militar. Dice, así que también le mando mis saludos y también de Napoleón. Napoleón, yo voy a volver el lunes porque Napoleón está muy preocupado por mi salud. Así que estuvo preguntando, me dijeron, entonces ya le voy a decir.
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Bueno, también le quiero mandar un saludo enorme a la gente de Basavilbaso, en la provincia de Entre Ríos. Allí me contaba mi amigo Julián Reina, que tiene su programa de streaming ahí a través de TR Medios. Vi su programa, vi. Y CQC es un poroto, ¿eh?

Quiero mandarle un saludo enorme también a mi amigo, el flaco profesor de gimnasia, Santillán Chari. Capo el tipo. Estaba frente al hospital militar, vive obviamente, pero me ofreció su departamento si mi familia quería dormir ahí, mi esposa quería dormir ahí para no estar en un sillón al costado mío. Pero bueno, justo también estaban en inspección y demás, entonces... No quise molestarlo mucho. Así que, pero le agradezco la gentileza, le agradezco. Ya nos vamos a encontrar seguramente otra vez. Y obviamente estamos en contacto.

Otro que le voy a mandar un saludo enorme es a la doctora Karina Rojas, que está en la Patagonia, en Río Mayo, en la provincia de Chubut, y también a mi amigo el perro Ortiz, así se hace llamar, el perro Ortiz, famoso, famoso el hombre, gran enfermero. Así que me preguntaron, che, ¿qué tal el corazón? No, el corazón bien, le digo, la vesícula, ¿cómo que la vesícula? ¿Dónde está? En el Hospital Militar Central. Pero bueno, estoy bien, ya dije que con mis piedras taparon los baches ahí en Buenos Aires.

Por acá tengo un mensajito, me dice, hola Dani, dice, ¿nos podés pasar algunos enganchaditos de Electro? Sí, hoy no comencé con Electro, se dieron cuenta, ¿no? Quería comenzar a todo por la lenta, pero sí, le vamos a pasar algo, a ver, no sé qué puede ser, a ver, este enganchadito, a ver, qué tal, para dar comienzo, obviamente, lo que nosotros siempre hacemos llamar aquí en Radio Party, y que por supuesto estamos a full hasta la hora 21:30, Por acá tengo otro mensajito, me dice, hola Daniel, dice, sí, a ver si nos pasás algo nacional. Sí, hoy también vamos a tener nacionales, así que no te muevas. Quédate con nosotros, estamos hasta las 21:30, esto es Radio Party, 0342-5-488-940, y si no, a través del Messenger de Facebook, búscame como Andrés Daniel Mascaró. Y te saludo al aire de Radio Party.

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Che, bueno, acá me llegan más mensajitos, me dice... Mi amigo Olivos dice, que también estuvo preguntando constantemente, le agradezco enormemente. Me dice, Daniel, mandame un saludo, dice, desde la metrópolis de San Benito.

0: Che, le quiero mandar un saludo a la gente de la promoción 98 de la Escuela Cabral. Mis compañeros, ¿no? Principalmente a Riada Lobos, ¿eh? A Mario Babaglio, a todos en general. Que de una u otra forma preguntaron, che, ¿ya se hizo el cambio de sexo? Nada.
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0: Terrible, terrible la muchacha.
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0: Bueno, le quiero mandar un saludo enorme también a la familia de y a la persona, ¿no? De Ana Quiroga, que fue hasta el hospital militar donde yo estaba y en la habitación me llevó medio kilo de yerba y unos paquetes de galletita que le había pedido. Le digo, bueno, decime tu alias y así te transfiero la plata. No, por favor. No me quiso cobrar, Ana, así que bueno, más vale que venga con el marido para acá, para Entre Ríos a pasear.

Ahí estamos escuchando el teléfono. Estamos enganchando. Mirá si te pasa así, ¿eh? Algo lento a esta hora de la noche. Un Juan Gabriel, ¿eh? Un Juan Gabriel.

También le voy a mandar un saludito a mi amiga Ángela Ledesma, que por ahí me mandó un mensajito, me dice, ¿y cómo la llevás? En bolsita, le decía, la llevaba a la piedra.

Le voy a grabar el saludito porque no sé si está escuchando, pero bueno, le quiero mandar un saludo enorme a Martín Perruchena, Peruchena, que no sé si está escuchando el programa, pero me preguntó cómo andaba. Ando re bien, y más ahora que volví a hacer Radio Party, la maldita forma de hacer un muy buen programa de radio. Así que bueno, le mando un saludo enorme. A ver, ahí estamos. Le mando un saludo enorme a Martín Peruchena. Espero que él y la familia le estén pasando bárbaro este fin de semana. Y bueno, todo el saludo, toda la buena suerte desde Radio Party. Ahí está, le mandé el saludito por las dudas.

Por acá tengo otro saludito, llega de la zona de Pigüé, en la provincia de Buenos Aires, me dice, hola Daniel, dice, me enteré por el Facebook que habías tenido problemas de salud, pero bueno, dice, ya estás haciendo Radio Party. Sí, la verdad que ya estamos haciendo de nuevo lo que nos gusta, radio. Me dice, bueno, después fíjate si nos podés pasar algo de cumbia cheta. Bueno, vamos a ver. Ahí estamos subiendo un hot track más.

Bueno, le quiero mandar un saludo enorme también. Nos está escuchando. Qué lindo que nos estén escuchando de todos lados. Me dice, hola Daniel, soy Javier. Dice, te estoy escuchando desde el Aeroparque Metropolitano Jorge Newbery. Dice, que vine a trabajar, dice. Bueno, Javi, un saludo enorme a toda la gente allí que está escuchando Radio Party en el Aeroparque Metropolitano de la Ciudad de Buenos Aires.

Ahí estamos, acordate de nuestro número de teléfono. Es el 3425-488-940. Te lo repito, 342-5488-940. Y si no, a través del Messenger de Facebook, búscame como Andrés Daniel Mascaró. Ahí te saludamos al aire de Radio Party en este invierno 2026.

0: Bueno, le quiero mandar un saludito enorme a la gente que nos está escuchando en Rosario, en la provincia de Santa Fe. Ahí me dice, hola Daniel, dice, te estoy escuchando, dice, la segunda vez en tu programa. Y bueno, qué alegría, se te siente bien, dice, estando haciendo tu programa, Me dice, Daniel, si pudiera, ¿no podés pasar algo de Redón? Si es posible, algo de Rosé. Pero sí, ¿cómo que no vamos a poder, Mirá. ¿Te gusta? Este es el tema que canta con Salacbrón y DJ Tao.
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0: Este es el tema Si tú supieras.

0: Ahí estamos escuchando el tema Si Tú Supieras. Este es el tema del video oficial, junto a Salak Brom, DJ Tao y, por supuesto, otro saludito pidió este tema que estamos escuchando ahora. Mirá.
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0: Pidieron el tema de Bad Bunny que cantó en el Super Bowl en los Estados Unidos.
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0: Ahí llega el conejo malo. Benito Antonio Martínez Ocasio, más conocido como Bad Bunny. Este fue el tema que cantó en el medio tiempo del Super Tazón.
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0: Este tema se lo vamos a dedicar a la gente que nos está escuchando en San Francisco, en la provincia de Córdoba, ¿eh? Para Jorge, para todos sus amigos.
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0: Quédate con nosotros, 342-5-488-940. Y si no, a través del Messenger de Facebook, búscame como Andrés Daniel Mascaró. Estamos hasta las 21:30. Estamos en la super lista.
4: Chola